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0: sí seguimos platicando un poquito acerca de este día que a mí se me hace lindísimo. Fíjate que en países anglosajones la distinción es clara. Si la bebida se sirve fría, se le llama chocolate milk, es decir, leche con chocolate. Mientras que si se sirve caliente, espesa y humeante, se considera un hot chocolate, es decir, un chocolate caliente. ¿Qué le hacen a la cosa, verdad? Chocolate, al fin y al cabo, frío, caliente, tibio, lo que sea. Eso tal, está rico como sea.
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0: Ya casi estamos llegando a la recta final de esta jornada, chiquillos. Y bueno, al contener cacao, esta bebida estimula la liberación de endorfinas y serotoninas, ¿sí? Las hormonas de la felicidad. También aporta pequeñas dosis de teobromina, que ayuda a mejorar la concentración y estado de alerta. Fíjense que alguna vez, algún profesor en la universidad me decía que para iniciar la mañana ingiriéramos uvas y fresas, que eran muy buenas para la oxigenación cerebral. Pero ya que aquí está la recomendación de la leche con chocolate, pues hay que darle, caray, hay que darle. Ya regreso, ¿verdad? Voy a la pausa comercial y continuamos con más porque estamos llegando a la recta final.
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0: Y bueno, durante esta celebración se promueve usar la leche con chocolate como sustituto del agua o la leche blanca en desayunos, utilizándola para preparar avena, hot cakes o batidos con plátano. ¿Cuál sería tu combinación preferida? La verdad es que yo de niña no toleraba esa combinación de chocolate con plátano. Me daba guácala, te lo juro. Pero ya ahorita de grandecita se antoja un batido de plátano con chocolate bien frío. ¡Ay, qué delicia! No te despegues de sintonía, estás en Cristal.
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0: Y así llegamos al final de esta jornada, chamacos. Gracias por haberme acompañado. Recuerda que te quedas con la buena sintonía y compañía de Cristal. Yo estoy contigo nuevamente por la noche. Mucho amor, besos y brillitos. Hasta la siguiente. Bye, bye.
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0: ahora sí, chiquillos, muy pero muy buenas noches. Gente chula, bonita, hermosa, preciosa de Pachuca de Hidalgo y sus alrededores. Mi nombre es Alejandra Ortega y esta noche te platico del Día de Aplastar Latas o el National Cross a Can Day, que se celebra cada año este 27 de septiembre. Es una fecha dedicada a educar a las personas sobre la importancia del reciclaje y los beneficios de cuidar los recursos naturales del planeta. Pero te cuento todos los datos más adelante. Como siempre, bienvenidos.
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0: Bueno, así comenzamos esta noche platicando un poquito acerca de esta celebración. Aunque el nombre suena puramente destructivo o divertido, la iniciativa del portal National Day Calendar se creó con el fin de concienciar a la población sobre los beneficios ecológicos del reciclaje de aluminio. Hay gente que hace burla de aquellas personas que se dedican a la recolección de latitas y que luego las venden para traer unos centavitos, pero bueno, además de estar haciendo algo en pro de su economía, están haciendo algo en pro del mundo, chamacos. De verdad, es momento de comenzar a reciclar cada vez más. Recuerden que ya nos dijeron que ya no hay vuelta para atrás. El calentamiento global está haciendo de las suyas, caray. Voy a la pausa comercial y continuamos con más.
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0: masivo de espacio. ¿Qué es eso, mi Ale? Bueno, el motivo histórico para aplastar las latas es que reduce significativamente su volumen. Esto facilita el almacenamiento doméstico, ya sé que los camiones de recolección transporten mucho más material en un solo viaje sin desperdiciar combustible y una vez más, ¿no? Pensando en el pro de nuestro planeta, que es el único lugar en donde vive mi ex, hay que cuidarlo, por favor. Voy a la pausa comercial, no le cambies, estás en Cristal.
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1: Y así continuamos. Gracias a mi querida Eva. Gracias a mi querido Don Gus hasta la Avenida Juárez por acompañarme. Un dato curioso de este día es que la regla ha cambiado. Plataformas digitales e información explican que en varios sistemas modernos de clasificación automática no se deben aplastar, ya que las máquinas lectoras e imanes batallan para reconocer las latas aplastadas y las confunden con otros desechos. Sin embargo, en regiones de recolección manual es de gran ayuda para los recicladores locales. Entonces, pues depende de si es reciclaje manual o si es reciclaje industrial. Pero pues, ¿ustedes qué dicen? ¿Se debe o no se debe aplastar las latas?
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0: Quienes celebran activamente este día en redes sociales, el día de aplastar las latas, aprovechan la actividad física para liberar frustraciones, estrés, enojo, chafar, pisar o aplastar latas vacías. Funciona precisamente como un ejercicio terapéutico y antiestrés. Oh, pues tráiganos aquí un bulto, caray, se los vamos a agradecer. Nuevamente voy a la pausa, no te despegues de sintonía, estás en Cristal.
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0: La historia de la lata está ligada a un concurso de 1795 impulsado por Napoleón Bonaparte, quien ofreció una recompensa a quien inventara un método para conservar la comida de sus tropas, lo que sentó las bases de la industria del enlatado. Y es que ¿cuántos de nosotros no se nos hace más fácil comprar un montón de chunches en el centro comercial de cosas enlatadas que guardamos para la posteridad, que guardamos para las épocas de las vacas flacas? Muchas gracias a la preciosa Chiqui Baby que también nos acompaña durante esta jornada.
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0: además, fíjate que reciclar una lata de aluminio requiere solamente el 5% de la energía que se necesitaría para fabricar una lata completamente nueva desde su materia prima. Así es que siempre el reciclaje traerá pues algún tipo de beneficio, no solamente para nosotros, para todo el planeta. De verdad, hay que cuidar nuestra casa. Estamos acabando con ella.
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4: Revista del Consumidor. Radio. Ya sea en la oficina, en la universidad o cuando no quieres cocinar, las sopas instantáneas siempre te sacan de un apuro. Pero, ¿alguna vez has leído las letras chiquitas de su etiqueta? Antes de abrir tu próximo paquete, tienes que conocer los resultados de nuestro estudio de calidad.
5: Un bordado tradicional es historia, trabajo y memoria colectiva. Pero hoy en día se enfrenta a la producción industrial y a la falta de información en el mercado. ¿Es posible usar la tecnología a favor de las artesanas y los artesanos? Si quieres saber cómo la inteligencia artificial puede ayudar a la defensa de un bordado tradicional, quédate en Revista del Consumidor Radio.
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5: ¿Llegas con cansancio y tienes poco tiempo para cocinar? ¿Se te antojó una sopa calientita, lista en unos minutos?
4: Las sopas instantáneas pueden parecer una solución práctica, rápida y económica. Por eso hay quienes las tienen en sus despensas.
5: Pero, ¿qué estamos llevando a nuestra mesa cuando elegimos una?
4: Para saberlo, en el laboratorio de Profeco se analizaron 33 sopas instantáneas y se revisó desde su información comercial hasta su aporte nutrimental. ¿Qué revisamos?
5: Primero, revisamos que la información comercial esté completa.
4: Verificamos que las sopas incluyeran los requisitos de etiquetado como denominación, responsable del producto, contenido neto, lista de ingredientes, alérgenos, instrucciones de uso, lote y fecha de caducidad o consumo preferente.
5: También revisamos que, si es el caso, los productos exhiban los sellos de advertencia de exceso de algún componente crítico para la salud.
4: Por cada 100 gramos de producto se determinó la cantidad de proteína, grasa, carbohidratos, agua y aporte energético.
5: Una prueba fundamental: determinar el contenido de sodio. Esto, debido a que su ingesta debe ser controlada para prevenir riesgos en la salud cardiovascular.
4: ¿Qué encontramos?
5: Todas las sopas analizadas tienen al menos dos sellos negros de advertencia. Uno por exceso de grasas saturadas y otro por exceso de sodio.
4: ¡Ojo con esto!
5: Un vaso estándar de sopa instantánea de entre 64 y 68 gramos, ya preparado, contiene por lo general más del límite de sodio recomendado por la Organización Mundial de la Salud.
4: Además, su aporte energético, que está relacionado con la cantidad de grasa, es de alrededor de 300 kilocalorías.
5: Más de los resultados. Ramen Express by Chef Wu, sopa de ramen vegetariana, declara 85 gramos de contenido neto, pero no llegó ni a los 80.
4: Seis productos no presentan completa su información comercial.
5: Algunos tienen mayor cantidad de grasa de la indicada en su etiqueta. Dos son de la marca Nama. Uno de Maruchan, pasta rápida yakisoba, y otro de Nissin, pasta UFO Fuego.
4: También encontramos un producto que declara cero azúcares añadidos, pero en su lista de ingredientes dice dextrosa. Ramen Express by Chef Wu. Fideos instantáneos calientes y picantes.
5: Ahora seguro te preguntarás, ¿qué hago si me gusta consumir estas sopas?
4: Sabemos que una sopa instantánea puede sacarnos de un apuro, y disfrutarla de vez en cuando no significa que estemos haciendo algo mal.
5: La clave está en no convertirla en nuestra comida de todos los días.
6: Tenemos que entender que son productos que tienen un alto valor energético. Por eso son productos que tenemos que consumir con ciertas precauciones. Por ejemplo, no son productos que se recomienden de forma cotidiana. Por ejemplo, para personas con sobrepeso, con obesidad, con hipertensión.
4: Y antes de comprar, revisa los sellos, los ingredientes, considera su información nutrimental y comercial.
6: Bueno, es muy importante que consideremos que cuando vamos a comprar un producto, chequemos la fecha de caducidad o el consumo preferente, que el empaque sea el adecuado, bueno, que no tenga rupturas y demás, que esté en buen estado.
5: Si tienes un poco más de tiempo, una sopa casera es una buena alternativa para ahorrar y mejorar su valor nutrimental, por ejemplo, con vegetales, queso o pollo.
4: Y antes de terminar, vamos a derribar un mito. ¿Las sopas instantáneas son de plástico?
6: Se ha pensado durante muchos años que son productos que son de plástico o que es un producto que se queda pegado alrededor del intestino por varios días. Esto no es cierto. Finalmente son productos que están compuestos principalmente por carbohidratos, pero también tienen un porcentaje de proteínas y de grasa. Nuestro organismo es tan sabio que tiene las sustancias necesarias como enzimas o ácidos gástricos para poder digerir completamente la muestra y se va a procesar como cualquier otro alimento.
4: Porque cuando conoces lo que consumes, puedes tomar mejores decisiones.
3: Revista del consumidor.
5: ¿La inteligencia artificial será capaz de salvaguardar la identidad comunitaria?
4: Un bordado tradicional no es solamente una combinación de hilos, figuras y colores.
5: Cada pieza es un conjunto de conocimientos transmitidos de generación en generación. Historias familiares, símbolos comunitarios y maneras particulares de comprender el mundo.
4: Sin embargo, en la actualidad es muy común encontrar en tiendas físicas y redes sociales productos que copian estos diseños tradicionales. Muchos de ellos son fabricados mediante procesos industriales y se comercializan sin reconocer su lugar de procedencia.
5: Con esto, no solo se copia una imagen, sino que se invisibiliza a las personas y comunidades que han conservado ese conocimiento.
4: Esta práctica también afecta a las personas consumidoras, ya que podríamos llegar a pagar un precio mayor bajo la falsa creencia de que adquirimos una pieza hecha a mano o de que nuestro dinero beneficiará directamente a una comunidad.
5: Al final, la decisión de compra se realiza sin la información suficiente. Por esta razón, es indispensable promover mecanismos que nos permitan conocer el origen real de los productos.
4: Antes de comprar, hay que preguntarnos, ¿quién elaboró la pieza y dónde fue producida? ¿Su fabricación fue artesanal, industrial o mixta?
5: ¿Qué técnicas y materiales se utilizaron?
4: Y también, ¿existe autorización para usar el diseño? ¿Y quién recibe los beneficios de su comercialización?
5: Aquí es donde puede intervenir la inteligencia artificial. Esta tecnología puede analizar imágenes para localizar características visuales que se repiten en diferentes productos.
4: En el caso de los bordados, un sistema entrenado podría estudiar la forma y distribución de las figuras, la posición de los colores, la simetría de las puntadas, midiendo el grado de semejanza entre una pieza artesanal original y el diseño de una prenda nueva.
5: Pero ten cuidado, los proyectos de inteligencia artificial necesitan datos y en este caso, no estamos hablando de simples archivos digitales. Hablamos de trabajo, de identidad, de conocimiento y de toda una memoria colectiva. Por eso, antes de registrar cualquier imagen, debe existir una explicación transparente para las comunidades sobre la finalidad del proyecto, cómo funciona la tecnología, sus beneficios, riesgos y qué medidas de seguridad se aplicarán para evitar filtraciones.
4: También tienen derecho a saber quiénes tendrán acceso a esa información, cuánto tiempo se guardarán las fotografías y si el uso será para fines académicos, industriales o comerciales.
5: La autorización debe ser comprensible, libre y específica. No basta con solicitar una firma si las personas no recibieron información suficiente o si no cuentan con mecanismos para cancelar posteriormente su participación.
4: No olvides que una inteligencia artificial responsable puede ayudar a identificar coincidencias y apoyar en la documentación cultural, pero su verdadero valor dependerá siempre de la manera en que sea diseñada y utilizada.
5: Como personas consumidoras, nuestro verdadero poder está en informarnos sobre el origen de lo que compramos para valorar y respetar el trabajo de las personas artesanas.
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0: Y antes de irme a la hora nacional, fíjate que según los datos de sustentabilidad difundidos este día por National Today, la energía ahorrada al reciclar una sola lata de refresco o cerveza puede mantener encendido un televisor durante aproximadamente 3 horas. Cállate los ojos, ¿cómo así? ¿Cómo lo escuchas? Así que es momento, chiquillos, de que de verdad hagamos conciencia de lo importante que es separar nuestros residuos en orgánicos e inorgánicos y hacer algo en pro de nuestra bella tierra.
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0: Muy buenas noches y bienvenidos a la Hora Nacional de este 27 de septiembre. Ya estamos por cerrar el mes y cada vez más cerca de terminar el año.
1: Sí, qué rápido se nos ha pasado.
0: Sí.
1: Pero bueno, nos da mucho gusto estar con ustedes con información de utilidad. Sean todas y todos bienvenidos.
0: Hoy conoceremos los avances de Vivienda para el Bienestar y las opciones que hay para acceder a una vivienda o mejorarla.
1: Y si necesitan consultar, descargar o pagar su recibo de luz, les mostramos cómo hacerlo desde la aplicación CFE Contigo de manera muy sencilla.
0: Explicaremos las diferencias entre mi beca para empezar y la beca Leona Vicario y les decimos cómo tramitarlas.
1: Además, les contamos qué acciones forman parte de la estrategia Atención a las Causas.
0: Escucharemos a los ganadores de México Canta, jóvenes que nos están mostrando el talento de nuestra música.
1: Celebramos el Día Nacional del Maíz, que es el 29 de septiembre.
0: Conoceremos la historia de Eréndira y Kikunari, heroína purépecha.
1: Y en las obras que han transformado México, recordaremos la historia del Museo Nacional de Historia y del Palacio de Bellas Artes.
0: Acuérdense que pueden escribirnos en La Hora Nacional Oficial. Estamos en YouTube, Facebook, Instagram, TikTok, X, Spotify, en el número 55-34-83-42-39 y en el correo lahoranacional@segob.gob.mx. Empezamos.
1: Brian Soto, ganador de la segunda edición de México Canta, es originario de Valle de Chalco, en el Estado de México. Su abuelo le inculcó desde muy pequeño el amor por la música y con perseverancia formó su propia agrupación de banda, Clave 5-7. Escuchemos ahora su siguiente interpretación.

0: tocan un tema que les interesa a muchas familias: hacernos una casa. El programa Vivienda para el Bienestar contempla la construcción de 1.8 millones de viviendas durante el sexenio. Actualmente ya hay 277 mil viviendas en obra y 89 mil ya están asignadas.
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10: Esta semana, el INEGI presentó los resultados de la encuesta Intercensal 2025 y nos dio una nueva fotografía de México. Somos 130.9 millones de personas con una edad promedio de 32 años. Pero también está cambiando la manera en la que vivimos, nos comunicamos y utilizamos la tecnología. En 2025, 94.5% de las viviendas ya contaba con teléfono celular, mientras que el acceso a Internet pasó de 53.9% a 75.7%. Y hay otro dato que habla de esta transformación. En una década, el número de personas de 6 años y más que utilizan Internet pasó de 61.4 a 104.9 millones. Es decir, más de 43 millones de personas se incorporaron al uso de Internet en estos 10 años. La tecnología también está llegando a más generaciones. El uso de Internet entre las personas de 65 a 74 años pasó de 11% a 57.8%. Y mientras el celular y el Internet ganan terreno, otros dispositivos y servicios tradicionales pierden presencia en los hogares. Disminuyó el uso de televisores, de aparatos para oír radio, de computadoras, la televisión de paga y las líneas telefónicas fijas. Los datos del INEGI muestran, en suma, un México más conectado. Millones de personas que hoy tienen acceso a herramientas digitales que hace apenas unos años estaban mucho menos presentes en nuestra vida cotidiana.
0: Hoy también queremos hablarles sobre atención a las causas, una estrategia que reúne distintas acciones para generar bienestar, combatir las desigualdades y promover que las y los jóvenes tengan un presente y un futuro sin violencias.
1: Con la estrategia Atención a las Causas, en los últimos 2 años se han brindado 8.6 millones de servicios y de trámites.
0: Para saber cuándo estarán en tu comunidad, visita www.gob.mx, donde encontrarás información de las dependencias participantes.
11: Flashazos del Bienestar.
12: ¿Conoces la diferencia entre mi beca para empezar y la beca Leona Vicario? Mi beca para empezar es un apoyo para estudiantes de escuelas públicas de educación básica de la Ciudad de México. En cambio, la beca Leona Vicario está dirigida a niñas, niños y adolescentes de 0 a 17 años que se encuentran en situación de vulnerabilidad y requieren apoyo para continuar sus estudios y cubrir sus necesidades. Mi beca para empezar utiliza un vale electrónico, mientras que la beca Leona Vicario cuenta con su propio esquema de dispersión mediante tarjeta electrónica. Si quieres conocer los requisitos y las opciones de registro o renovación, consulta http://www.bienestareducativo.cdmx.gov.mx.
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0: Y antes de que termine septiembre, tenemos una fecha importantísima porque es parte de nuestra alimentación y nuestra cultura. El 29 de septiembre, Día Nacional del Maíz.
1: En México se reconocen 64 razas de maíz y está presente en toda nuestra cocina, en nuestras tradiciones y en la vida de muchas comunidades.
0: Por eso vamos a aprovechar esta fecha para conocer un poco más sobre el maíz y sobre las comunidades que mantienen vivas sus distintas variedades, usos y saberes.
14: La reciente reforma constitucional que protege a los maíces nativos es un triunfo del pueblo mexicano. El maíz es una creación del pueblo. El maíz es la base de la cultura del pueblo. El maíz es un derecho del pueblo. Por eso, el pueblo de México y el mundo entero celebra que se haya elevado a rango constitucional la protección del maíz nativo de nuestro país. Este hecho histórico no habría sido posible sin la resistencia de los pueblos indígenas, sembradoras y campesinos que han preservado las semillas nativas para cuidar la diversidad de esta primera infinita gracia divina que es la planta del maíz. Tan poderosa fue esta creación que actualmente es el grano que más se produce en el mundo.
15: El maíz es lo que nos da de comer, ¿no? Pues de eso podemos comer bastantes cosas.
16: Pues de eso dependemos muchos mexicanos. O sea, y si nos llegan a quitar esa soberanía alimentaria que tenemos a algunos pueblos todavía, pues sí la vamos a pasar muy mal, porque nos van a imponer su semilla y nosotros vamos a dejar de sembrar la nuestra.
17: Como tortilla del campo, tlacoyo del campo, todo del campo, porque sin el campesino, ¿qué haríamos? Yo sé, porque me acuerdo un tiempo que no hubo maíz, cómo sufríamos de hambre. Mi mamá se iba a vender porque pues así no había maíz, no había nada. ¿Qué voy a hacer? Ya estamos llorando de hambre. Si no siembra el campesino, ¿qué comemos?
14: La nueva reforma constitucional reafirma la importancia del maíz como elemento de identidad nacional, alimento básico del pueblo de México y base de la existencia de los pueblos indígenas y afromexicanos. Somos país de origen de esta planta prodigiosa y por ello el territorio nacional debe quedar libre de modificaciones genéticas. Así se protege el maíz nativo y en constante diversificación gracias a la paciencia y resistencia de los pueblos indígenas y campesinos de México. Así como hay maíz resistente a la sequía, también el pueblo de México, cultivado por el propio maíz, se ha vuelto resistente a las amenazas.
17: Para que no se pierda, porque mi abuelito así me decía antes, no pierdas el maíz, hija, no pierdas este maíz, porque si lo pierdes, ¿dónde lo vas a conseguir? Siémbralo, siémbralo. Y sí, porque pues es lo que nos da de comer. Este está libre de químicos, sin ningún es todo natural.
18: El maíz nativo es el que dio origen a la sociedad mexicana. Sin maíz, ahora decimos no hay país, pero si nos vamos más atrás, sin maíz no estaría México, no existiría el México que conocemos actualmente.
14: Y como dijo el poeta Akhaval, nuestro maíz morirá el día en que muera el sol.
15: Sin maíz, la verdad es que no hay país. ¿Por qué? Porque sin el maíz no comemos.
19: Nosotros, pues esa es la herencia que tenemos. No hay otro trabajo. Es el maíz, toda la vida.
16: O sea, yo siento que el maíz me lo ha dado todo. Para mí el maíz, pues es mi vida también.
18: El maíz no es solamente un producto, es toda una forma de vida.
17: Para mí es sagrado el maíz, en lo personal. Sin maíz no hay país.

maíz. Y para celebrar el maíz, uno de los grandes símbolos de nuestra identidad, vamos a escuchar Tlahpiaquetl, o la canción del maíz, del poeta nahuablante Mardonio Carballo, musicalizada por Alonso Arreola y con la voz de Denise Gutiérrez.

0: Eréndira Ikikunari fue una mujer purépecha cuya historia nos acerca a la resistencia de los pueblos originarios durante los primeros años de la conquista.
1: Más allá del personaje que ha llegado hasta nuestros días, conocer su vida nos permite acercarnos a la memoria de los pueblos purépechas y reconocer el papel que tuvieron las mujeres para transformar nuestra historia.
2: Eréndira Ikikunari es una figura purépecha que con el paso del tiempo se ha convertido en un símbolo de resistencia indígena. Su historia se enmarca en la conquista española en Michoacán y aparece por primera vez en la obra del michoacano Eduardo Ruiz, un abogado, historiador y novelista de ideas liberales. En su libro Michoacán, paisajes, tradiciones y leyendas, publicado en 1891, el autor rescata el relato de Eréndira. Parte de una base histórica que retoma de crónicas de los siglos XVI, XVII y XVIII, además de la tradición oral. Esto convirtió a Eréndira en un relato híbrido entre la historia y la leyenda popular. En la tradición, Eréndira es una mujer purépecha, hija de Timas, un respetado consejero del gobernante purépecha. Uno de los episodios más relevantes cuenta que Eréndira se apropió de un caballo para resistir un ataque de Nanuma, general de Sincicha, aliado de los españoles que buscaba apropiarse de ella. Durante el gobierno de Lázaro Cárdenas, se promovió la representación de Eréndira en murales y espacios públicos. El pintor y arquitecto Juan O'Gorman plasmó a Eréndira a caballo en el mural Historia de Michoacán, de la biblioteca Gertrudis Bocanegra en Pátzcuaro. Así, el personaje dejó de existir únicamente en la literatura y comenzó a formar parte de la memoria visual de Michoacán. En décadas recientes, su imagen también ha sido llevada al cine, como en la película Eréndira la Indomable de 2006, de Juan Roberto Mora Catlett. En 2026, se integró una escultura de Eréndira al Paseo de las Heroínas en Reforma. Eréndira es una figura que se ha convertido en símbolo de rebeldía. Su nombre es sinónimo de resistencia ante el colonialismo español, que invita a reconocer a las mujeres indígenas como herederas de la memoria y la resistencia ante amenazas invasoras.
0: Tiffany Galaviz, también ganadora de México Canta, es originaria de Glendale, en California. Desde muy niña encontró en la música de mariachi una forma de mantener el vínculo con sus raíces mexicanas. Vamos a escuchar una de sus interpretaciones.

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1: Y en nuestra sección Obras que han transformado a México, vamos a conocer dos espacios que son, pues, parte de nuestra memoria cultural. El Museo Nacional de Historia, ubicado en el Castillo de Chapultepec, abrió sus puertas en 1944.
2: Y el Palacio de Bellas Artes, inaugurado en 1934, que se convirtió desde entonces en uno de los grandes espacios para las artes en nuestro país.
1: Si quieren conocer más lugares como estos, pueden visitar el Catálogo Nacional de Bienes Culturales. Está en www.agendadigital.cultura.mx.
3: ¿Sabías que en lo alto del bosque de Chapultepec existe un castillo que ha sido colegio militar, residencia imperial, casa presidencial y que hoy guarda algunos de los episodios más importantes de la historia de México? Hablamos del Castillo de Chapultepec, sede del Museo Nacional de Historia. El nombre Chapultepec proviene del náhuatl y significa Cerro del Chapulín. Desde la época prehispánica, este sitio fue considerado un lugar especial y estuvo relacionado con los antiguos gobernantes mexicas. El castillo comenzó a construirse en el siglo XVIII, durante el periodo virreinal. Su historia fue cambiando junto con la propia historia de México. En el siglo XIX se convirtió en colegio militar y fue precisamente ahí donde ocurrió uno de los episodios más recordados de la historia nacional, la defensa del castillo durante la intervención estadounidense de 1847. De aquí, la tradición histórica que recuerda a los niños héroes, cadetes que participaron en la defensa de Chapultepec. Uno de los relatos cuenta que Juan Escutia se envolvió en la bandera mexicana y se arrojó desde el castillo para evitar que fuera capturada. Este episodio forma parte de la memoria nacional. Después, durante el Segundo Imperio Mexicano, fue residencia de Maximiliano de Habsburgo y Carlota. Una curiosidad es que Maximiliano mandó adaptar y embellecer diferentes espacios del castillo, mientras que Carlota convirtió algunos de sus jardines y habitaciones en espacios de especial importancia dentro de la residencia imperial, la cual, aún en nuestro tiempo, podemos contemplar. Después el edificio volvería a cambiar de función y sería utilizado como residencia presidencial hasta que llegó un momento decisivo. En 1939, el presidente Lázaro Cárdenas decretó que el castillo de Chapultepec sería destinado al Museo Nacional de Historia. Y el 27 de septiembre de 1944, durante el gobierno de Manuel Ávila Camacho, el museo abrió oficialmente sus puertas al público. El propio castillo es una pieza histórica. Sus salones, terrazas, jardines, mobiliarios, pinturas, vitrales y arquitectura forman parte del patrimonio que podemos conocer durante su visita. Además, sus muros están decorados con importantes obras de muralistas mexicanos como David Alfaro Siqueiros, José Clemente Orozco, Juan O'Gorman y Jorge González Camarena. Cuando recorremos el castillo de Chapultepec, estamos entrando a un edificio que fue testigo de diferentes épocas de México. Nunca ha dejado de contar historias. Historias de emperadores, presidentes, soldados, artistas y ciudadanos. Historias que forman parte de nuestra memoria colectiva. Museo Nacional de Historia, Castillo de Chapultepec. Cada visita nos recuerda que conocer la historia de México también es una manera de conocernos a nosotros mismos.
4: Por allá de 1904, a Porfirio Díaz le pareció buena idea hacer un teatro. Un gran teatro nacional que debía ser imagen de modernidad del régimen y que debía lucir en el centenario de la independencia. Le encomendó al arquitecto italiano Adamo Boari la construcción. Y así inició la obra. Requería tiempo y recursos, así que se inició. Pero la Revolución Mexicana, problemas técnicos, financieros y los cambios políticos hicieron que la obra se retrasara. Y después de 30 años, la inauguración ocurrió. El sábado 29 de septiembre de 1934 y fue encabezada por el presidente de ese tiempo, Abelardo L. Rodríguez. Hubo una ceremonia con un discurso presidencial. El programa se dividió en actividades matutinas y nocturnas. A las 10:20 de la mañana se realizó la ceremonia oficial. Se escuchó el himno nacional y se estrenó Llamadas, Sinfonía Proletaria, de Carlos Chávez, esta interpretada por la Orquesta Sinfónica de México. Después, en la noche, a partir de las 21 horas, se interpretó la Sinfonía Pastoral de Beethoven y posteriormente se presentó La Verdad Sospechosa, una comedia de Juan Ruiz de Alarcón. La protagonista fue María Teresa Montoya bajo la dirección de Alfredo Gómez de la Vega. Esto en una fiesta de arte, exposiciones y recorridos que abrían un recinto sin igual. el Museo de Artes Plásticas también abrió ese día, el 29 de septiembre, con exposiciones de pintura, escultura, arte prehispánico, grabado y dibujo. Al día siguiente de la inauguración oficial, se realizó el primer concierto abierto al público a cargo del violinista ruso Hasha Heifetz. Y así inició la historia de un lugar lleno de magia. Adamo Boari, el arquitecto de origen, imaginó el exterior con una estética Art Nouveau muy asociada con la arquitectura europea de principios del siglo XX. Sin embargo, recordemos que el proyecto se retrasó durante 30 años y cuando se retomó durante el México postrevolucionario, el arquitecto mexicano Federico Mariscal se encargó de terminarlo y el interior adquirió entonces una marcada estética Art Deco. Por eso Bellas Artes tiene esa combinación tan peculiar. Por fuera parece pertenecer a una época y ya estando adentro parece otra época. La última etapa de construcción comenzó en 1932 y el edificio quedó concluido en marzo de 1934, solo 5 meses antes de la inauguración, el 29 de septiembre. Cuando el Palacio de Bellas Artes finalmente abrió sus puertas, México era diferente al del inicio de esta historia. La construcción había atravesado una revolución y fue terminado por un estado postrevolucionario que buscaba construir una nueva identidad cultural. Un testigo de esto es el muralismo mexicano. Diego Rivera y José Clemente Orozco dejaron claro que el México de sus tiempos en los murales históricos del Palacio era otro, que hasta hoy, en 2026, sigue siendo testigo y miembro destacado activo de la vida artística de todo el país. ¡Feliz cumpleaños al Palacio de Bellas Artes y gracias! ¡Gracias por tanto! Orlando Abad.
1: Para cerrar esta primera media hora, vale la pena recordar una referencia escrita en 1900, donde Erendiri Kikunari, ante la llegada de los españoles y la imposición de una nueva religión, pregunta, ¿qué nos quedará entonces?
2: Siglos después, Erendira sigue siendo una figura de la tradición oral purépecha y este año, el INAH la incorporó al Paseo de las Ancestras en Paseo de la Reforma. Y su pregunta sigue resonando hasta nuestros días.
1: Antes de irnos, queremos mandarle saludos a Rafael Vázquez Castro, Rolando Ana Pérez, Erendira Juárez Rangel y Freddy Navarro Mata.
2: También para Scarlett Hernández, Verónica Muñoz Centeno, José Luis Hernández Álvarez, Gerardo Domínguez y Edgar Bennett Bucio. Muchísimas gracias por acompañarnos todas las semanas.
1: Recuerden que nos encuentran como La Hora Nacional Oficial en YouTube, Facebook, Instagram, TikTok, X, Spotify y el número 5534-834239. También nos pueden mandar un correo electrónico a lahoranacional@segob.gob.mx.
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5: Buenas noches, bienvenidos a Hidalgo en la Hora Nacional este domingo 27 de septiembre del 2026. Les saluda Giselle Macías. Esta semana conversaremos con Cristian Gómez sobre su proyecto de radioteatro de mujeres afrohidalguenses, una propuesta que recupera historias, identidades y memorias desde la diversidad de Hidalgo. También nos acompaña PHCO, una propuesta de rap social hidalguense que utiliza la música y la palabra como herramienta para reflexionar sobre nuestra realidad y nuestro entorno. Están en Hidalgo en la Hora Nacional. Y aquí comenzamos.
6: Hola, ¿qué tal, amigos? Bienvenidos a un programa más de Hidalgo en la Hora Nacional. Como siempre, es un gusto saludarles. Juan Carlos García en la voz. Y como siempre, me encanta acompañarlos a través de esta emisora. 27 de septiembre, fecha en la que culmina esta guerra de independencia. Pero, ¿qué hay detrás de toda esta información que tenemos? ¿Qué viene después? ¿Qué estaba antes? ¿Y cómo se va desarrollando la historia en un México que comienza a nacer como país? Y para eso tenemos un invitado muy especial en esta noche, en esta cabina. Tenemos a Cristian Adriel Gómez Fernández, abogado, docente e historiador hidalguense, que el día de hoy nos va a venir a presentar un proyecto que se me hace muy, muy interesante. Esto es Mujeres Afrohidalguenses. Mi querido Cristian Adriel, muchas gracias, bienvenido, buenas noches.
7: Hola, ¿qué tal? Muy buenas noches, un gusto estar aquí con todos ustedes.
6: Pues mi querido Adriel, a ver, platícanos un poquito acerca de este proyecto que tienes, un proyecto auditivo auditivo en estos radioteatros que están interesantísimos. ¿Cómo nace este proyecto?
7: Bueno, Mujeres Afrohidalguenses es un proyecto de divulgación histórica cultural que justo busca llevar la historia hacia el público de la manera más digerible, de la manera más accesible. Y si bien es cierto, este proyecto surge de una investigación de maestría, una tesis de maestría, en la cual pues yo me metí a los documentos, me metí a, pues, a investigar la historia del Pachuca virreinal, del Hidalgo virreinal, y en estos documentos encontré unas fuentes muy ricas de información relacionada a, sobre todo, a muchas personas afrodescendientes y también africanas que vivieron en lo que fue la región, pues, del estado de Hidalgo, el actual estado de Hidalgo. Y hay dos personas en específico que me llamaron la atención, que son dos mujeres esclavizadas. Una de ellas se llama Ignacia Bazán, la otra se llama Michaela Jerónima. Entonces, gracias a los documentos, gracias a, pues, una investigación del contexto, una investigación sobre, pues, qué es lo que se dice de ellas en estos documentos, cómo era la vida de las mujeres esclavizadas en esta época, de los esclavizados en general, digamos, todo esto lo llevé a la tesis, lo hice como una especie de biografía, y posteriormente esta historia se lleva al radioteatro. ¿Para qué? Para que, pues, las personas puedan escucharlo, puedan disfrutar de esta historia que está basada en documentos reales, que está basada en hechos reales, en fuentes primarias, en fuentes bibliográficas, y pues básicamente conocer la historia del estado, conocer la historia de la capital a través de esta reconstrucción de cómo fue la vida de estas dos mujeres.
6: ¿Qué fue lo que te llamó la atención de estas dos mujeres?
7: Primeramente, que hay una de ellas que demanda, bueno, pues sería una denuncia en la actualidad, pero básicamente es una demanda de malos tratos en ese momento a su amo, y justo ella menciona no ser esclavizada, ¿no? Ella menciona varias cuestiones de su vida en estos expedientes judiciales, y es algo muy importante porque esto pasa en 1750, o sea, prácticamente 60 años antes de que empiece la Guerra de Independencia, y ella ya estaba denunciando su esclavitud, y estaba, pues, digamos, de una forma muy interesante, de una forma, yo creo que es algo, pues, específico para ese momento, pero que en la actualidad lo podemos ver como algo transgresor, como demanda a su amo los malos tratos, y aparte le dice: yo no soy esclava. Entonces creo que es algo muy importante, es un documento muy importante. Y bueno, en el caso de Ignacia Bazán, son varios documentos los que hablan de ella, hablan de su familia, hablan de su abuela, hablan de su madre, de sus hermanos, y justo se narra cómo en estos documentos diversos se narra cómo la vida de una mujer esclavizada está, pues, atravesada por varias cuestiones, como la magia amorosa, o sea, ella buscaba establecer una relación, también está atravesada por el amor familiar, por la violencia familiar en algún punto también, y básicamente cómo esta mujer que vive en Pachuca y en Real del Monte, pues, transcurre su vida. Y para mí es algo muy digno y muy importante el rescatar la vida de estas mujeres. ¿Por qué? Porque para mí eran personas, pues, de la época, vamos a llamarlo, comunes. No eran el alcalde, no eran no sé, un conquistador, no eran un gran héroe, por así llamarlo, pero eso no significa que no sea digno recuperar sus historias. Yo creo que más bien al contrario, estas historias de personas cotidianas, de personas, pues, de la vida común, necesitan ser escuchadas, necesitan ser difundidas, necesitan ser conocidas por las personas, por el público en general, para también, pues, encontrar a lo mejor una, pues, una identidad como pachuqueños, una identidad como hidalguenses. Pero así como ellas, seguramente hubo muchas más que, una de dos, o sus documentos se perdieron por alguna razón, o simplemente no fueron registrados. ¿Por qué? Porque los archivos que estoy leyendo tienen prácticamente 300 años. O sea, 300 años después, el poder leer esto, el poder entenderlo, el poder platicarlo con los demás, a mí me parece fascinante. Y es muy importante también, pues, ubicarlo en su época. ¿Por qué? Porque la esclavitud, como lo mencionas, era algo común, era algo cotidiano. Era, pues, básicamente parte de, pues, como tener un carro, como tener, pues, no sé, pues, algún objeto, eran considerados objetos. Entonces, justo era algo, pues, común para las personas, y muy pocas veces se llegaba a cuestionar, porque era también parte de este antiguo régimen. Hoy en la actualidad, pues, bueno, ya vemos esto con diferentes ojos, pero las personas que vivieron esto no necesariamente lo consideraban así. Por ejemplo, algunas personas esclavizadas, pues, tenían una buena vida. ¿Por qué? Porque sus amos estaban obligados a darles alimento, a darles vestido, a ciertos deberes religiosos y también ciertos deberes, pues, vamos a llamarlo, de buenos tratos, aunque no siempre esto se cumplía. En cambio, una persona que, pues, era libre, pues, era más fácil que viviera en la pobreza. ¿Por qué? Porque, pues, tenía que mantenerse por sí misma. Entonces era bastante complejo poder, pues, lograr una vida, vamos a llamarlo, una buena vida, entre comillas, siendo, pues, una mujer libre, por ejemplo, viuda. no sé, un ejemplo de esto, o sea, en ese momento no existía el divorcio, pero si una mujer viuda, pues era, se las veía muy, muy difícil. En cambio, una mujer esclavizada, pues bueno, siempre dependía del amo y el amo estaba obligado de alguna forma a darle buenos tratos, aunque esto no siempre fue así.
8: Sí, es,
7: ¿no?,
8: como las leyes. Y, ¿no?, y dependía también mucho de los valores de la persona, del amo. Exacto. Y de la opulencia que él también tuviera, ¿no?
7: Exacto.
8: Entonces, sí, había muchas circunstancias que
7: no era lo ¿no?, mismo ser esclava de un minero, a ser esclava de un comerciante, a ser esclava de, pues a lo mejor alguien que cayó en la bancarrota, ¿no? Sí, ajá, o sea, sí, al final caía en la bancarrota y vendía al esclavo o a la esclava a cualquier persona que tuviera la opulencia para comprarlo. Entonces, justo, o sea, la esclavitud tiene muchos de estos claroscuros y es una condición jurídica denigrante completamente, pero también dentro de esto, estos claroscuros también tiene unas zonas en las que los amos querían a sus esclavas y las dejaban en libertad por buenos tratos. La esclavitud tiene muchos matices, muchos claroscuros que se tienen que ir investigando con el tiempo y que solamente la investigación histórica y la comprensión de ese pasado nos va a permitir comprender a cabalidad cómo era vivir en esta condición, que sí era denigrante, eso nunca lo voy a negar, pero también tenía otras cuestiones, pues literalmente las, en este caso, en un caso en específico, Francisca de Ibarra, que era la madre de Ignacia Bazán, era esclavizada y parecía que vivía muy bien. Sus hermanas eran mujeres libres y bueno, ellas en algún punto se van a refugiar a la casa del amo, de, digamos, de la hermana. El esposo de esta mujer la estaba buscando para matarla. ¿Por qué? Porque no estaba permitido el divorcio y él quería tener otra relación con otra mujer. Entonces, bueno.
8: Necesitaba ser viudo.
7: Exacto.
8: Necesitaba ser viudo, ¿no?
7: Exacto. Entonces, este tipo de cuestiones son muy interesantes y bueno, todo está en fuentes primarias, todo está en la historia y a mí me parece una oportunidad increíble el poder compartir todo esto con el público.
8: Ahora, después de ya tener tu producto auditivo ya esclarecido con un diseño de audio, ¿cómo lo sientes? ¿Cómo lo vives ahora esta parte? ¿Sí te lleva a esa sensación del sentimiento de decir, hijo, ¿cómo fue la vida de estas personas?
7: Yo creo que esto tiene muchas aristas importantes. Por ejemplo, el arte, esta capacidad de interpelar nuestros sentimientos, nuestras emociones, es vital para poder conectar con las experiencias de otras personas que a lo mejor no conocemos, ¿no? O sea, vemos una película y lloramos, escuchamos una canción, nos sentimos identificados. Eso es un poder en el arte que es invaluable. Y curiosamente la historia, pues dice, ¿no?, que es la ciencia que lleva un poco más de arte. ¿Por qué? Porque hay que meterle mucha interpretación. Si bien es cierto, tenemos las fuentes primarias, tenemos las fuentes bibliográficas, tenemos todo este pasado que se ha investigado a lo largo de, pues, muchos años, también nosotros al leer un documento tenemos que interpretarlo y tenemos que tener esta imaginación histórica para darle sentido a lo que estamos leyendo y para contextualizarlo según el momento en el que está. Entonces, digamos, yo escribí la tesis, también se escribió una colaboración con el INAH, un libro que se va a publicar próximamente. Todo esto escrito para mí es muy valioso, pero al final no hay una imagen más poderosa que la que crea nuestra imaginación. Ponerle una oreja a este proyecto, a imaginarse cómo era la vida de estas mujeres, ellos terminan de completar la obra. O sea, las imágenes más poderosas son las que te da la mente y cómo te estás imaginando cómo está pasando todo. Entonces, para mí eso es lo más importante también de esta obra, que era muy complejo. Me han dicho, oye, ¿por qué no lo hiciste como un documental, como un pequeño corto, ¿no? Decía, bueno, es que yo lo que quiero también es que la gente le ponga el rostro a Michaela Jerónima, le ponga el rostro a su amo, le ponga el lugar, la locación que están grabando, a lo mejor, bueno, digamos en la cocina, pues bueno, entonces yo me imagino cómo es una cocina de ese siglo, que están afuera de la parroquia de Zempoala, bueno, cómo era la vida en ese momento fuera de la parroquia de Zempoala. Entonces, las imágenes que nos da nuestra imaginación basadas en lo que estamos escuchando, pues son poderosas y yo creo que eso es el gancho principal para que la gente escuche, conozca y se vincule con esta historia que para mí es muy importante y muy digna de recordar y de tener en cuenta. ¿Por qué? Porque en Pachuca y en el estado de Hidalgo hubo personas esclavizadas que vivieron, que tuvieron familia, que tuvieron afectos, que tuvieron problemas, que tuvieron todo tipo de cuestiones y sus vidas pues son muy dignas de tenerlas en cuenta como parte de la historia de nuestro estado, de nuestra región y como parte de nuestra identidad también. Eso creo que es algo muy importante. Ya para finales del siglo XVIII, pues casi el 10% de la población, por lo menos en Pachuca, era mulata y es algo que muchas personas no consideran, ¿no? Y digo, los que se contaron, porque todavía faltan todos los que no se contaron. Entonces, aunque muchas veces me han dicho, oye, pero ¿dónde está esa raíz? No es esto, o sea, no se trata de estar racializando a la gente, sino se trata de reconocer una raíz africana y afrodescendiente que está presente en nuestro, pues básicamente en nuestra historia, en nuestra cultura y pues en nuestra, vamos a llamarle,
8: genética.
7: Justo, o sea, esto no es aleatorio, ¿no? O sea, todos somos diferentes. Si bien es cierto, pues este mito del mestizaje entre lo indígena y lo español, pues siempre hace falta esta tercera raíz. ¿Por qué? Porque pues obviamente los indígenas eran la población mayoritaria en ese momento, después seguía las personas afrodescendientes y por último los españoles, era la que menos población había. Entonces, pues en este sentido yo creo que es muy importante reconsiderar considerar exactamente cómo fue este mestizaje y cómo es que en la actualidad nuestra identidad se forma. La diversidad en todas las formas de pensar, en todos los cuerpos, en todas las culturas, es lo más importante para darle riqueza a nuestra identidad.
9: Interesantísimo, mi querido Adriel. Adriel, ¿dónde podemos escuchar estos capítulos?
7: Mujeres afrohidalguenses está en Spotify, está en YouTube, está en Amazon Music, está en Deezer, básicamente está en todas las plataformas de streaming, y bueno, estamos en redes sociales, Instagram @mujeresafrohidalguenses y Facebook @mujeresafrohidalguenses. Cualquier contacto conmigo también lo pueden hacer por ahí.
9: Mi querido Cristian Adriel Gómez Hernández, abogado, docente e historiador, ¿algo que quieras comentar para finalizar?
7: Pues nada más, que de verdad le presten un poco de tiempo a este proyecto que está hecho con mucho amor, con mucho cariño, con mucho respeto, y bueno, fueron años de trabajo y de verdad que para nosotros va a ser un gusto leerlos, para nosotros va a ser un gusto pues poder ahí pues interactuar también en las redes, y que bueno, que le presten un ratito de tiempo, ya que no es un contenido corto, son dos episodios que duran prácticamente 40 minutos, y bueno, ahí mientras van en el auto, mientras están haciendo alguna labor doméstica, mientras cualquier cosa, ahí pueden darle un tiempecito para escuchar. Agradecer a todos esta noche y bueno, muchísimas gracias.
9: Muy bien, Cristian Adriel Gómez Fernández, abogado, docente e historiador, muchísimas gracias. Nosotros continuamos aquí a través de Hidalgo en la Hora Nacional.
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15: 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Nació en esta casa.
16: 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Vas a ser la compañía de la señora.
10: Aquí se presentan algunos fragmentos de sus vidas.
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17: No vamos a escapar.
18: ¿Qué vamos a hacer si tu madre muere?
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21: Sin esclavas van a poner en duda nuestra opulencia.
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23: ¡Nos van a perseguir como animales!
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10: Primera temporada.
25: Continuamos aquí en Hidalgo en la Hora Nacional y tenemos el gusto de presentarles a PHCO. Él es originario de Pachuca, Hidalgo, orgullosamente hidalguense. Es una de las voces más sólidas y honestas del rap consciente en México. Su propuesta transforma la lírica en reflexión y el escenario en pura energía, cruzando raíces, identidad y un mensaje de impacto social que conecta directo con el público. Además, se ha presentado en grandes escenarios en varios estados de la República y ha compartido escenario con grandes artistas. Bienvenido, PHCO.
26: Muchas gracias, Anet. Gracias por tenerme aquí en este programa. Estoy muy contento y con el gusto de saludar a todos nuestros hermanos hidalguenses hasta donde esté llegando esta señal. Aquí su amigo PHCO y vamos a darle.
25: Nacer y crecer en Pachuca marca una perspectiva distinta a la de la capital, que es en la Ciudad de México. ¿Cómo influyó el contexto hidalguense en tu identidad lírica y en la narrativa que construyes?
26: Sí, totalmente, son espacios muy diferentes. También tuve la oportunidad de estar viviendo en la Ciudad de México por algunos años. Y sí, son ambientes totalmente diferentes, pero no por eso Hidalgo no es igual o más de rico en su diversidad, en su cultura. Tenemos muchos municipios con diferentes climas, diferentes paisajes. He tenido la oportunidad igual de recorrer este hermoso estado y pues yo me siento muy orgulloso de ser hidalguense, de ser de Pachuca. Del fútbol, me encanta el club de los Tuzos, me encantan los Pastes, me encanta todo lo que tiene que ver alrededor de Hidalgo. Es un espacio tan grande y me encantaría conocer cada uno de los 84 municipios. La ciudad es un poco más caótica, más urbano, está creciendo hacia arriba y pues nada, son dos espacios diferentes, pero los dos tienen su magia.
25: ¿Te imaginaste estar en este mundo del rap? en algún momento o cómo fue? A ver, platícanos sobre tus inicios.
26: Pues yo comienzo muy joven en la música, a la edad de 12 años, me parece, por ahí del 2000,
25: muy joven.
26: Por ahí del 2010. Y en ese momento no tenía yo la idea de que me iba a dedicar al rap. Sí me gustaba el género, lo escuchaba, tal vez era de lo que más escuchaba, pero me dedicaba yo a tocar en agrupaciones musicales, en bandas de rock y todo eso durante mucho tiempo. Hubo una etapa en la que formé una banda de ska, nos fue bien, llegamos a escenarios importantes, tocamos en la Ciudad de México, compartimos igual con grandes representantes de la escena del rock nacional. Wow. Y bueno, después llega la pandemia y pues nos tenemos que separar, y ya es cuando entro ya como solista en este proyecto de PHCO de rap.
25: Leía un poquito de tu biografía y dices que tu voz se forjó en la crisis. ¿Hubo un momento específico o un quiebre en tu vida que definió pasar del rap convencional a una lírica estrictamente consciente y real?
26: Pues yo creo que puede ser la pandemia.
25: Okay.
26: Fue una crisis para el mundo entero, pero también a nivel personal. En ese momento yo estaba un poquito perdido, ¿sabes? En cuanto a mi futuro, no sabía qué hacer. Acababa de terminar la primera universidad, estudié la carrera de cine y yo veía a mis compañeros cómo estaban súper pegados en otros proyectos importantes, y pues yo había regresado a Pachuca y estaba trabajando en la informalidad, entonces me sentía como atascado. Luego, con la separación de mi banda, pues fue que al entrar a este mundo del trabajo, de las carencias, a veces de la explotación o de pues todas estas fallas estructurales, fue que las empiezo a notar, las empiezo a observar, y al momento de decidir encaminar mi carrera al rap, cuando me puse a escribir, yo creo que fue lo primero que salió, porque era de lo que estaba yo rodeado, ¿no? Uno escribe de lo que tiene alrededor, y si escribí de este disco 42-18-6 con todos estos temas sociales, de crítica, de conciencia, fue porque era lo que me rodeaba en ese momento, y creo que hasta la fecha soy muy consciente de todas estas problemáticas que tenemos alrededor de nosotros, y pues es casi inevitable poder escribir de eso.
25: Y bueno, pues el rap político a menudo enfrenta como resistencia o etiquetas. ¿Cómo lograste equilibrar el discurso reflexivo sin perder el ritmo, la fuerza, la conexión festiva con el público?
26: Es muy difícil. No soy el primer artista de protesta, por así decirlo, o de rap político. Pero sí me considero auténtico en el mensaje que estoy dando, porque lo siento, porque si lo rapeo y lo escribo es porque estoy convencido de que tiene fundamentos, tengo fundamentos para decirlo, ¿no? Entonces, sí, es difícil. Hay muchas bandas o expresiones de arte que se dedican a lo mismo, ¿no? A puntualizar estas problemáticas. Y yo lo hago desde mi trinchera, me siento auténtico haciéndolo, y mientras siga sintiendo esa autenticidad, lo voy a seguir intentando.
25: Excelente.
26: Es como una herramienta.
25: Claro. A ver, platícanos de este disco que es 42-18-6.
26: Sí, es mi segundo disco, lo estrenamos a finales del 2025 y todo este 2026 nos hemos dedicado a darle promoción, a hacer giras, conciertos. Este disco lo presentamos el año pasado justo en la Feria de Pachuca, en el escenario del teatro, del domo, de Megadomo de las Estrellas. Ajá. Ahora se llama así.
25: Okay.
26: Y tuvimos un gran recibimiento, estuvo ahí en la fiesta de inauguración las personas más importantes para mí, y eso me llena más, ¿no? Compartir este proyecto tan grande, que yo le digo que es como mi bebé.

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1: También hay violencia, pero también hay amor, hay ganas de salir adelante, hay unión, hay familia. Entonces, yo siempre digo que si pudieras agarrar la atmósfera del 42186 y empaquetarla en un disco, es este material que está en todas las plataformas musicales. Hablamos de la conciencia, hablamos de temas hasta históricos, hablamos de temas políticos, y yo creo que si usted, nuestra audiencia, es una persona que a veces se ha sentido inconforme con la forma en la que está viviendo, se puede identificar mucho con ese disco.
2: ¿Y qué diferencia hay con el primer disco, que es Poseidón, del 2021, porque fue cuando lo lanzaste?
1: Sí, ya tiene un rato, justamente ya estamos cumpliendo, creo, 6 años, 7 años por ahí, ¿no?, de carrera. Y Poseidón, aparte de ser el rey de los mares, también era, se le consideraba el rey de los terremotos, ¿no? Cuando decían que cuando temblaba la tierra es porque Poseidón azotaba su tridente, y por eso temblaba la tierra. Entonces yo creía que con mi disco debut de rap temblara la tierra, temblaran las bocinas, temblara la tierra. Entonces por eso van a encontrar un sonido más duro, más crudo. En este disco es como mi prueba para la gente y para mí mismo de decir si puedo hacer rap, aparte de que lo escucho y me encanta, lo puedo hacer, puede sonar muy bien, y ese disco es como mi presentación, por así decirlo.
2: Wow. Gracias por traernos esta dosis de rap honesto, consciente y lleno de identidad. Gracias por recordarnos el poder que tiene la música cuando se combina con un mensaje real, con fuerza escénica y con letras que invitan a la reflexión. Por favor, dinos tus redes sociales antes de que nos vayamos.
1: Claro, bueno, también te agradezco mucho por darme este espacio. A Juan Carlos también le agradezco. Mis redes sociales me pueden encontrar en todas como PHCO.42186, principalmente en Instagram, que es donde ando más movido. Pero si ustedes buscan hasta en internet, en Google ponen, o en la inteligencia artificial ponen PHCO, ya les sale de mí. Entonces ya ahí pueden encontrarme. Y en las plataformas musicales, si escuchas Spotify, YouTube, Deezer, Apple, donde sea que escuches, busca PHCO y ahí va a aparecer mi discografía, mi música. Y pues los invito a que me sigan y que lleguemos muy lejos. Hoy en día la industria musical se enfoca más en los seguidores. Antes era vender discos, luego era vender conciertos, y ahora me parece que es tener seguidores. Entonces, si me echan la mano con eso, familia, después vamos a estar ahí compitiendo con Bad Bunny.
2: Así es. ¿Algo más que quieras compartir al público que nos escucha?
1: Que estén al pendiente de justo de mis redes, porque andamos movidos, andamos en televisión, en radio, eventos a cada rato, tenemos muchos proyectos. Entonces, si quieren seguir este proyecto, esta música, los invito y estén ahí pendientes a las redes sociales. Les agradezco mucho y espero llegar algún día hasta tu municipio, ahí donde me estás escuchando. Dile a tu presidente municipal que me lleve y con gusto iremos para allá.
2: Perfecto. Y ahora sí, preséntanos el siguiente tema musical, pero antes háblanos un poquito sobre lo que menciona, que es si por mí fuera.
1: Claro, este es un mensaje a las futuras generaciones. Si el día de mañana ya no saco música, con esta canción me doy por bien servido. De hecho, es la única que tiene video musical oficial. Lo grabamos en Ciudad de México. Tiene también su propuesta, como les decía, estudié cine, yo lo dirigí. Entonces tiene también ahí una propuesta cinematográfica el video. Y es un mensaje a las siguientes generaciones. A veces el mundo parece estar muy podrido, pero si por mí fuera, cambiaría un montón de cosas. Y sé que no soy el único. Cada uno de los que estamos viviendo en esta sociedad tenemos una idea de cómo mejorar el mundo y cómo cambiarla, ¿no? Así que siempre van a ser necesarios los cambios. Así que vayan a escucharla, si por mí fuera, y espero que les guste este mensaje.
2: Seguro que sí. Así que vayan a escucharlo. Y bueno, pues muchas gracias, PHCO, por acompañarnos el día de hoy aquí en Hidalgo, en la Hora Nacional. Qué privilegio tenerte aquí en este espacio.
1: Gracias a ustedes, les agradezco mucho el espacio.
2: Gracias por tu talento y sobre todo por esa visión tan clara y honesta de la música. Gracias por compartir.

0: por demostrarnos cómo el rap consciente sigue siendo una herramienta poderosa para transformar, reflexionar y conectar desde la raíz. Todo el éxito en todo lo que viene para este gran proyecto y gracias a todos por acompañarnos. Continuamos con más aquí en Hidalgo en la Hora Nacional.
1: Muchas gracias, así que vamos a escuchar este tema de PHCO que se llama Si por mí fuera. Espero que les guste.
2: Si por mí fuera,

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1: Así llegamos al final de nuestro programa. Les agradecemos por habernos acompañado y los esperamos la próxima semana, aquí en Hidalgo en la Hora Nacional. Que pasen una excelente noche.
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0: sí, regresamos ya de la hora nacional. ¡Qué belleza, caray! Toda la información que nos comparten. Pero el aluminio es un material 100% circular. Puede difundirse y reciclarse infinitas veces sin perder absolutamente nada de su calidad o pureza. Así es que volvemos al tema de las latas. Es importante que le des una enjuagadita, ya después la deposites en el bote de basura o la separes del resto de pues, los desechos orgánicos para que pueda ser reutilizada en el futuro.
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0: Además, el ciclo es sumamente veloz. Una lata que aplastas y colocas en el contenedor adecuado puede ser procesado, fundido, rellenado y puesto de vuelta en el estante de la tienda en solo 60 días. Así como lo escuchas. O sea, de verdad, tarda nada el poder reciclar una lata.
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Estate, Señor, conmigo, siempre, sin jamás partirte. Y cuando decidas irte, llévame, Señor, contigo. Porque el pensar que te irás me causa un terrible miedo. De si yo sin ti me quedo, de si tú sin mí te vas. Llévame en tu compañía donde tú vayas, Jesús. Porque bien sé que eres tú la vida del alma mía. Si tú vida no me das, yo sé que vivir no puedo. Ni si yo sin ti me quedo, ni si tú sin mí te vas. Por eso más que a la muerte temo, Señor, tu partida. Y quiero perder la vida mil veces más antes que perderte. Pues la inmortal que tú das, sé que alcanzarla no puedo. Cuando yo sin ti me quedo, cuando tú sin mí te vas. Amén.

0: Buenas, buenas noches, bienvenidos sean todos ustedes a través de Radio Cristal en la plataforma musical de México. Mi nombre es Uriel Soto, para mí es un placer compartir contigo este espacio musical, musical informativo, de entretenimiento, de buena risa, de buena información y por supuesto hoy platicándote de un dato súper interesante. Hoy nos vamos a poner un poco más informativos, lejos de ponernos un tanto más entretenidos o más relajientos. Traemos un dato súper interesante, pero también traemos toda la buena música y traemos también toda la buena vibra para irradiarla hacia cada rincón en donde suena Radio Cristal. Los que nos escuchan a través del 103.7, los que nos escuchan en el 106.1, también en el 104.9 y a toda la gente que nos escucha en el 93.3, gracias por acompañarnos a través de tu frecuencia favorita de Radio Cristal. Prepárate porque vamos a platicar sobre el sueño, sobre dormir, sobre el sueño que nos quita regularmente el teléfono. No sé si tú seas de estas personas, yo espero que no, de estas personas que de repente antes de dormirnos agarramos el teléfono, decimos en ocasiones con finalidad de arrullarnos o de dormirnos más rápido y resulta que nos terminamos quedando más tiempo en el teléfono del debido y nos terminamos durmiendo muy tarde. Prepárate porque te voy a platicar acerca de este dato súper interesante aquí en Radio Cristal, así que no le cambies.
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0: Ya estamos de regreso a través de la plataforma musical de México. Yo soy Uriel Soto, esto es Radio Cristal y hoy te voy a platicar sobre un tema súper interesante. Un tema sobre esta capacidad que a lo mejor muchos no dominamos de dormirnos a buena hora, pero por voluntad propia. Hay ocasiones en las que nosotros hemos tratado de recurrir al teléfono celular para decir, me voy a meter al TikTok, me voy a meter al Instagram, me voy a meter allá al YouTube, voy a ver mi serie o algo para tratar de arrullarme un poco y dormirme más temprano, pero en ocasiones no resulta. ¿Tú eres de esas personas de las que te quedas horas en el celular antes de dormir? Bueno, te platico desde ahorita que no solo es falta de voluntad, también tu cerebro está jugando en contra de esta voluntad que tendrías que tener. Pues bueno, te platico rápidamente. Este clásico, 5 minutos más, termina con scroll infinito y cuando pues volteas a ver el reloj ya son las 2 de la mañana. Entonces, todo el tiempo estás así como de, bueno, solamente veo un video más o nada más respondo este mensaje y ya me duermo. Pues bueno, este comportamiento puede tener muchas consecuencias, así que hay que estar muy bien informados. La trampa de la voluntad, según los expertos de la UNAM, mantenernos expuestos constantemente a nuevos estímulos puede dificultar procesos relacionados con la atención y el control de los impulsos. Esto, que se vería reflejado totalmente en la conciliación del sueño. Sí, entre más estamos tratando de utilizar la mente y prestando nuestra atención a otros lugares en donde no debemos, más tiempo vamos a estar consumiendo de nuestra vitalidad, de nuestro tiempo de sueño y nos vamos a terminar durmiendo mucho más tarde. Pero bueno, quédate conmigo para que ahorita terminemos de platicar de este tema y mucho más a través de Radio Cristal, que está interesantísimo. No le cambies.
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1: Volvemos otra vez de Radio Cristal. Gracias, señores y señores, por continuar con nosotros. Te acompaño, mi nombre es Uriel Soto y para mí es un placer poder llevarte la información de la cual estamos platicando en esta noche. Platicamos sobre la conciliación del sueño y cómo repercute el teléfono celular, los algoritmos, los videos, las redes sociales para no descansar bien. Escucha esto, es muy interesante. Tu cerebro siempre necesita descansar y es que la corteza prefrontal del cerebro participa en acciones como, por ejemplo, la atención, la memoria, el rendimiento, el control de los impulsos. Es por eso que cuando a veces no dormimos bien, pues no traemos buena atención cuando vamos a la escuela, pues el razonamiento igual, no pensamos o no solucionamos los problemas de la misma manera, se nos empiezan a olvidar muchas cosas, parte de la memoria, y pues el control de los impulsos, en ocasiones estamos súper apáticos, irritados, estamos enojados, estamos con una actitud muy, muy negativa durante todo el día. Recuerda que dormir mal y mantener al cerebro constantemente estimulado no ayuda en lo absoluto. Pero, ¿por qué cuesta tanto parar en estos aspectos de estar visualizando el teléfono y que no nos permita dormir? Bueno, rápidamente te platico que esto es debido al contenido que está justamente diseñado para mantener tu atención y siempre hay algo nuevo por descubrir. Cada notificación, cada mensaje o cada contenido nuevo puede generar una pequeña sensación de recompensa al mirarlo o simplemente la curiosidad de poder verlo y saber de qué trata, ¿no? No siempre se trata de fuerza de voluntad, ojo con esto también. Así que es una buena manera de platicar de estas cosas y tratar de crear la conciencia sobre la conciliación del sueño y tratar también de dejar los aparatos celulares, las televisiones, las tabletas, la computadora para, como nosotros decimos, arrullarnos o conciliar el sueño. Creo yo que no debería de ser necesario, pero ahorita te platico acerca de cómo lo podemos lograr sin necesidad de utilizar los medios electrónicos. Así que quédate conmigo, enseguida regresamos con más.
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0: Continuamos a través de Radio Cristal. Gracias, señoras y señores, por continuar también ustedes con nosotros. Seguimos platicando sobre la conciliación del sueño y cómo afectan los aparatos celulares, las tabletas, la televisión, la computadora, para no lograr que hagamos la conciliación del sueño como debería. Pues bueno, te platico rápidamente que sí, también nuestro cerebro necesita desconectarse en ocasiones. Así que antes de dormir, prueba a dejar el celular de un lado y darte un momento de calma. Sí, no nada más darle un momento de calma al teléfono, darte tú mismo un momento de calma. ¿A ti también te pasa esto de que, pues bueno, 5 minutos terminan siendo varias horas con el celular? La recomendación para esto es desacostumbrar al organismo, desacostumbrar a nuestro cerebro a la condición, porque esto justamente es condicionar a nuestro cerebro sobre, imagínate que decimos, no te vas a poder dormir hasta que termines de ver 20 minutos de contenido en el TikTok o en el Facebook o en el Instagram o en cualquier red social que tú quieras. Es una condición que nosotros mismos le imponemos a nuestro cerebro. La recomendación principal podría ser dejar de lleno, de tajo si puedes, y si no puedes hacerlo de tajo, pues bueno, con pocos avances, poco a poco, paulatinamente, tenemos que ir dejando esta mala costumbre de antes de dormirnos tener que prender el teléfono, visualizarlo, porque una, nos daña la vista, dos, nos quita el sueño, tres, también nos hace muchas afectaciones dentro del contenido que también podemos visualizar de noche. No sé si lo han ustedes percibido, pero también a ciertas horas de la noche o de la madrugada, el contenido que aparece de acuerdo con los algoritmos en las redes sociales ya no es el que te aparece como por ahí de las 12 del día, 2 de la tarde. Entonces tendemos también a caer en la curiosidad, en el morbo de otro tipo de contenidos. Entonces hay que tener mucho cuidado con esto, señores. Hay que tener mucho más bien control de nuestros organismos y tratar de dejar el celular un poco, ¿no? Darnos un tiempo. Yo les recomendaría, a lo mejor, para poder conciliar el sueño bien, lejos a lo mejor de tomar pastillas, en caso de que tu caso ya sea muy muy difícil, bueno, tal vez una pequeña pastilla que te ayude a conciliar el sueño, algo naturista. Pero también puedes tratar de cenar algo ligero, puedes tratar de tomar un vaso de agua antes de dormir, que eso también te va a conciliar el sueño. Un vaso de leche a temperatura ambiente siempre es bueno para poder conciliar el sueño bastante bien. O un baño con agua caliente. No sé ustedes, pero a mí me ha funcionado muchísimo el baño con agua caliente antes de dormirte. Híjole, llegas cansadísimo del trabajo, con toda la pesadez. Cenas algo rico, algo ligero. Si quieres, igual puedes visualizar en lo que estás cenando el capítulo de tu serie favorita. Después te das un baño de agua caliente, lo más caliente que puedas soportarlo. Esto te va a ayudar a conciliar el sueño, a relajar los músculos, a relajar el organismo y también a tener una mejor noche, conciliando el sueño como debe de ser y durmiéndote a la hora que debes de dormir. Pues bueno, señoras y señores, espero que les haya gustado este tema y espero que hayan aprendido un poquito y que se puedan llevar un poco de lo más interesante de este tema de la conciliación del sueño, que sí, es muy importante tenerlo en cuenta. Pues bueno, me retiro. Gracias por habernos acompañado. Mi nombre es Uriel Soto. Te quedas una hora más disfrutando con Diana Santana aquí en la cadena de Radio Cristal. En la producción y los controles está Rafa Madrid. Por allá está Alex Arriaga. Gracias, guapetones, por acompañarnos y que tengan todos ustedes una excelente noche. Sigan disfrutando de Radio Cristal. Chao, chao.
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0: ¡Holis, crayolis! ¿Cómo estamos? ¡Excelente lunes para todos ustedes! 21 de septiembre, en la producción y los controles Estel Suave. Detrás de este micrófono soy Diana Santana. Y fíjate que a través de la cadena Radio Cristal, hoy vamos a platicar de cómo regular nuestro sistema nervioso. ¿Qué es? Beneficios y tips para que podamos lograrlo. ¿Quieres saber de qué se trata? Quédate con nosotros, no le cambies.
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0: Seguimos avanzando a través de la cadena Radio Cristal y hoy vamos a platicar de cómo regular nuestro sistema nervioso. Pero primero que nada vamos a contestar la pregunta, ¿qué es regular nuestro sistema nervioso? Bueno, pues prácticamente es ayudar a nuestro cuerpo a volver a un estado de seguridad, calma y equilibrio después del estrés. Un sistema nervioso regulado te permite vivir más en ti. Pero, ¿cuáles serían esos tips para que podamos hacerlo? Número uno, respiración consciente. ¿Qué vamos a hacer? Alargar nuestra respiración, nuestra exhalación. Fíjate, vas a inhalar en 4 segundos y a exhalar en 6 u 8 segundos. Hazlo conmigo, inhala en 4, 1, 2, 3, 4 y suelta tu aire despacito en 6 segundos o en 8. Esto lo vamos a hacer durante 1 o 2 minutos. Tip número 2, muévete para descargar la tensión. Camina, estírate, sacude tu cuerpo o baila unos minutos. El movimiento público ayuda a liberar activación acumulada. Vámonos con más, no le cambies.
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0: Seguimos a través de la cadena Radio Cristal y hoy estamos platicando de cómo regular nuestro sistema nervioso. Ya dijimos que el primer tip, respiración consciente. Segundo tip, muévete para descargar tensión. Y tercer tip, vuelve al presente con tus sentidos. ¿Qué es eso? Bueno, en este momento dime cinco cosas que ves. Cinco cosas, lo que sea. Yo, por ejemplo, es un micrófono, una computadora, un marcatextos, una pluma y una bocina. Cuatro cosas que sientes. Tres cosas que oyes, dos cosas que hueles y una que saboreas. Vamos a regresar al presente con nuestro sentido. Dime cinco cosas que ves, cuatro cosas que sientes, tres cosas que oyes, dos cosas que hueles y una que saboreas. Tip número cuatro, dale seguridad a tu cuerpo. Pon una mano en tu pecho y otra en tu abdomen. Háblate con amabilidad. Toma agua o envuélvete en algo suave. La seguridad, déjame decirte que también se practica. Voy a la pausa comercial, no le cambies.
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1: Oigan, y ya por último, ¿cuáles son los beneficios de regular nuestro sistema nervioso? Ahí te va, número uno, duermes mejor. Número dos, piensas con más claridad. Número tres, te sientes más presente. Número cuatro, respondes en vez de reaccionar. Y número cinco, baja la tensión corporal. Recuerda volver a ti y regularte no es hacerlo perfecto, es aprender a regresar a ti una y otra vez. Así que acuérdate de esto, cada vez que lo necesites, llévalo a la práctica. Nos vamos en la producción y en los controles, el suave. Detrás de este micrófono soy Diana Santana. Gracias, bye, bye.
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0: Te saludamos con todo gusto. Hola, hola, en esta madrugada, Monty Villalobos, Rafita Madrid y Salvador Ángeles Robles. Soy Chava, Chava Cano. En esta nueva semana, deseando lo mejor, bendiciones y nuevas oportunidades. Sabemos que van a llegar. No busques el amor solo llega. Esa es una frase muy común y popular que hoy lo vamos a platicar. Así es que quédate con nosotros.
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0: busques el amor, de repente estamos buscando y encontramos lo que no es. Esa frase de no busques, solo llega, es una frase que está reflejando una filosofía de la vida basada en la paciencia, en dejar que las cosas vayan fluyendo de forma natural. El amor y las relaciones son temas complejos que pueden verse desde diferentes perspectivas. Y hoy platicamos un poquito de esta situación. Así es que disfruta con nosotros de este tema y, por supuesto, de la buena música que tenemos a esta hora.
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0: El día de hoy estamos platicando de no buscar el amor solito llega, hay que dejar que llegue de forma natural. Muchas veces nos estamos equivocando porque estamos pensando que, o estamos creyendo que cuando se está buscando activamente el amor, se reduce la depresión, se reduce la presión, se reduce la ansiedad, y esto permite que las conexiones ocurran de manera más auténtica y espontánea. Al enfocarse en uno mismo. Pero bueno, de repente nos estamos equivocando. No hay que buscar, hay que dejar que todo eso llegue y va a llegar de forma natural, poco a poquito, de forma espontánea. Dicen que ni antes ni después, en el momento justo va a llegar. Cuando llegue alguien que le interese en tus propios intereses, que le interese en tus pasatiempos, cuando llegue todo eso, créeme que el crecimiento va a darse de forma natural y, por supuesto, de forma auténtica. No busques, solito llega.
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0: Dicen que hay que tener una actitud activa. Existe la perspectiva de que para encontrar pareja también se requiere de cierta dosis de apertura y de acción. Claro, de repente pues estás tomando la iniciativa, pero esto no se trata no significa que te debes de obsesionar con buscar el amor. No, acuérdate que solito va a llegar. Hay que estar dispuestos a conocer gente nueva, a salir de la zona de confort, participar en actividades sociales, utilizar plataformas, si es que deseamos encontrar a alguien, pero al final del día, el amor va a llegar a tu puerta y va a tocar. No te quedes encerrado en casa sin interactuar con el mundo. Hay que ayudar, pero no hay que equivocarnos en buscar, porque de repente encontramos lo que no es. Soy Chava.
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0: ¿Qué pasa, chiquillos? ¿Cómo están? Muy, pero muy buenas madrugadas, disfrutando de este 21 de septiembre del 2026. Qué rico, qué sabroso. Arranque de semana, ahora sí, completita. Vamos a laborar todos los días, aunque pues se acercan otras fiestas. Me da mucho gusto saludar a cada uno de ustedes a nombre de Alex León, que está en la producción. Mira nada más, ya están llegando los mensajes, qué buena onda. También está Jimena, bien atenta a los mensajes que van llegando. Mi nombre es Manuel Barrón, muchísimas gracias. Estamos en esta madrugada para acompañarte donde quiera que te encuentres, lo que sea que estés haciendo, tal vez trabajando, tal vez con el insomnio, tal vez despertando, tal vez a punto de bañarte, etcétera, etcétera, o incluso a lo mejor llegando a casa, ¿no? Ya sabes, esas juntas de la oficina que no terminan hasta la madrugada, ¿verdad? Y que tu mujer, híjole, injustificadamente te dice, ¿cuáles juntas? No te creo. De veras, hay tanta gente trabajando en la madrugada en las oficinas que no los comprenden, pero bueno, ni modo. Señoras y señores, bienvenidos a Los Grandes Grupos.
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0: Tenemos nuestro WhatsApp, también tenemos nuestros teléfonos. Muchísimas gracias. Pásenle, hombre. Bienvenidos. Apenas van llegando. Bueno, pues entonces vamos a pedir alguna canción, algún saludo. Presúmanos qué están haciendo. ¿Cuál es su inquietud? ¿Quieren hacer una pregunta aquí a Alex de Álgebra? Lo que sea. Estamos para servirte y para, pues, no sé, despejar cualquier tipo de duda que tengas. También física nuclear, dice que también le sabe a eso. Mira qué buena onda. No, ese señor es estudiado, ¿eh? Él pasó por la universidad y todo. Digo, nada más pasó, nunca entró, pero pues pasó. Qué buena onda. No, sí, es acá muy, muy, pero muy preparado nuestro amigo Alex León. Oigan, tenemos una pausa, no se vayan a ir porque tenemos muchos más recuerdos con estas canciones de los grandes grupos.
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0: Te saludo donde quiera que te encuentres. Muchísimas gracias. Vaya canciones, ¿verdad? Y qué recuerdos con cada una de ellas. Nos encanta este espacio porque, al igual que en Memorias, pues obviamente estas canciones pues, nos remontan forzosamente a esos años dorados, ¿no? Y sobre todo para los amigos que nos escuchan que ya pasan de los 40, que me imagino que 40, 45, que en su momento en los 90 pues estaban disfrutando de su adolescencia y esas canciones pegaban, pero con todo en el alma, ¿verdad? ¿A quién dedicabas estas canciones? Oigan, ¿quieren alguna? Adelante, comuníquense en este momento.
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0: Pues ya nos vamos, muchas gracias. Feliz lunes para todos. Espero que sea una semana redonda, una semana muy bonita, muy buena, muy productiva. Así que échenle con todo. Gracias a Jime, gracias a Alex El León en la producción. Mi nombre es Manuel Barrón. Hasta mañana martes. Cuídense mucho y pórtense muy bien.
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estás? Qué gusto poder saludarte, mi guapurita, en este lunes, arrancando la semana con buena vibra, buenas canciones, buena actitud, a través de cristal, porque vamos a pasarla bien. Vamos a decretar que nos sucederán cosas bonitas, padres, de mucha enseñanza, de mucha buena onda, para que así suceda, ¿no? Atraer las cosas bonitas y lo que te haya hecho daño, te haya entristecido, te haya, pues, afectado de alguna manera en tu estado anímico la semana pasada, vamos a soltarlo y vamos a arrancar esta semana con buena onda. Bienvenidos, Rafita Madrid en la producción. Soy Yasqueve. Arrancamos.

queremos seguir contigo acompañándote en esta linda mañanita de lunes. Muchas felicidades a todos aquellos que están cumpliendo años en esta mañanita. Les felicitamos con todo gusto y con todo cariño. Y recordándote que a través de nuestras redes sociales oficiales, a través de nuestra página en Facebook, a través del TikTok, el Instagram, el WhatsApp también, puedes dejarnos tus saludos para felicitar a todos aquellos pues que el día de hoy andan de cumpleaños. ¡Felicidades!

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3: Oigan, la semana pasada, desafortunadamente, los integrantes de Banda Renovación fueron víctimas de la inseguridad. Reportaron que en la madrugada, mientras iban en carretera, un grupo de personas armadas les bloqueó el paso al vehículo en el que la banda viajaba y desafortunadamente pues les quitaron todo el dinero que ya les habían pagado de la tocada. Esto es una situación que se da con mucha frecuencia, sobre todo en las agrupaciones pues que cobran en el momento, ¿no? Que no se les hace alguna transferencia antes o que manejan dinero en efectivo y pues bueno. Afortunadamente no hubo personas lesionadas, sin embargo, bueno, pues les quitaron el dinero que ya habían ganado, cosa que pues también la autoridad debería tener por ahí esa precaución, ¿no? Y al final pues surgen muchas dudas de quién les dice, a los ladrones que llevan el dinero, ¿no? En fin, qué bueno que están bien los muchachos de Banda Renovación.

Vamos a platicar de Jesse y Joy, que han dado mucho, mucho tema en esta última semana, pues porque anuncian primero que se separan. Luego Joy, que es la chica, sale a dar una conferencia. Ellos prepararon un gran concierto en la Ciudad de México de mucha audiencia, y entonces tuvo que salir ella solita a decir que pues ella iba a estar ahí cumpliendo esa fecha, y que si su hermano quería venir adelante y que ahí estaría el micro, pero y que respetaba, ¿no?, la decisión de su hermano. Pero pues como que hubo ahí algo raro, porque no llegó él a la conferencia, pues a lo mejor para platicar por qué se va, etcétera. Y después de esto, debido a que Jesse pues decide tomar esta pausa, pues se hizo una polémica en internet, porque la esposa de Jesse sube a redes un mensaje en el que también agrega: el amor no significa permitir todo, el amor sabe poner límites. A lo que los fans pensaron que pues esta indirecta era para su hermana. Sin embargo, él ya aclaró que su esposo no es que haya dejado plantada a la prensa, sino que ya se había avisado que Jesse no asistiría. Pero luego, por allá, Jesse ya sacó su banda solito. Jesse y sus cuates, o no sé cómo. Ay, qué triste, porque son una gran agrupación.

semana. Nuevo día, nuevos pensamientos, nuevas esperanzas y nuevas oportunidades. Laia Gifty Akita fue quien escribió esta frase motivacional de esta mañana y vamos a aplicarla, ¿no? Todos los días es una nueva oportunidad para no darse por vencido. Rafita Madrid en la producción, soy Jazz Quebec y juntos te deseamos una excelente mañana de lunes y una excelente semana. Con permiso, buenos días.

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Estate, Señor, conmigo. Siempre, sin jamás partirte. Y cuando decidas irte, llévame, Señor, contigo. Porque el pensar que te irás me causa un terrible miedo. De si yo sin ti me quedo, de si tú sin mí te vas. Llévame en tu compañía donde tú vayas, Jesús. Porque bien sé que eres tú la vida del alma mía. Si tú vida no me das, yo sé que vivir no puedo, ni si yo sin ti me quedo, ni si tú sin mí te vas. Por eso más que a la muerte temo, Señor, tu partida, y quiero perder la vida mil veces más antes que perderte. Pues la inmortal que tú das, sé que alcanzarla no puedo. Cuando yo sin ti me quedo, cuando tú sin mí te vas. Amén.

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¡Ay, ay, ay! 6:04 es el trono de México. Se llama Te Fue. Hoy nomás. Buenos días.

¡Buenas, buenas! ¿Cómo estamos las criaturillas del señor? Muy, pero muy, pero muy buenos días. Oigan, lunes 28 de septiembre. Estamos arrancando la semana como debe de ser. Con toda la buena vibra, toda la buena actitud. Y dale, dale toda tu ternura.

0: Oigan, recuerden que cada comienzo de semana es un borrón y cuenta nueva, así que no arrastres las frustraciones o cosas negativas. Un presente mejor lleno de posibilidades y nuevas oportunidades. Deseamos de todo corazón que sea un gran lunes para ti, criatura del Señor. Y muchísimas gracias a toda la gente que ya conecta con nosotros. 771-718-4080. Mira, por acá ya anda mi queridísima Girasol Brillante, que nos comparte la siguiente frase: el valor de la vida está en entender que tu familia no tiene precio, que tu salud es la verdadera riqueza y que el tiempo vale oro. Y sobre todo, que si tienes a Dios en tu vida, lo tienes todo. Oye, pero qué bonito, muchas gracias por compartir, mi queridísima Girasol Brillante. Saludos también para Choti, dice hola Checo, muy buenos días, feliz inicio de semana. Te mandamos un gran abrazo, criatura del Señor. Y bueno, antes de continuar, tenemos unas bonitas felicitaciones. Oigan, queremos mandar un saludo muy, muy especial para Alondra Hurtado, que el día de hoy es su cumpleaños. Mi queridísima Alondra, te mandamos un gran abrazo. Te mandamos el día de hoy, en este tu cumpleaños, tu mordidita de pastel. Te mandamos tu taquito de barbacoa. Y que la pases increíblemente padre. Alondra Hurtado, feliz cumpleaños. ¿Cuántos? ¿15? ¿17? No sé, ya tú me dirás, ¿ok?
1: ¡Sí!
0: Oigan, y otra bonita felicitación, ya que andamos con esto de las mañanitas. Dice por acá Blanquita Estela: muy buenos días, Checo, feliz lunes. Comenzamos la semana con actitud y bendición de Dios. Puedes felicitar a mi sobrino, el máster Cristian Alejandro Vargas Lara, que hoy es su cumpleaños. Que Dios lo bendiga y lo cuide siempre. Así que mi buen Cristian Alejandro Vargas Lara, feliz cumpleaños a ti. Oye, y para ti también hay taquito de barbacoa. También existe para ti mordidita de pastel. Así que pásala increíblemente padre. ¡Ay, ay, ay! Oigan, que Alo nos dice que cumple 13 años. ¡Alo! Oye, muchas felicidades. Solamente duda, ¿qué haces despierta tan temprano? ¡Wow! ¡Es tempranísimo! Por acá dice Sofía Ortega Neri. Bueno, es que Sofía ya anda participando en lo que viene siendo chan chan chan.
2: Esta es la pregunta del día.
0: Oigan, pregunta del día. ¿Alguna vez se han preguntado o les han dicho así personalmente cuál es la mayor suposición errónea o ese prejuicio que la gente suele tener sobre ti cuando recién te conoce? Y es que fíjense cómo es el ser humano, ¿no? De repente, antes de conocer a alguien, ya la está juzgando. Ya está diciendo, mira, esta persona es así, así, asá. Oye, ni siquiera me conoces y ya me estás juzgando erróneamente. Y Sofía dice: Checo, oye, la gente siempre dice, ay, esa es bien payasa. Ay, Diosito santo. Típico, mi queridísima Sofi. 6:15 a.m. Cuéntanos, platícanos en este gran y poderoso lunes, ¿cuál es la mayor suposición errónea o ese prejuicio que la gente suele tener sobre ti cuando recién te conoce?
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Buenos días, Crisal. Buenos días, Pachuca. Buenos días, Mundo y Universo. Oigan, esa es la música de la Arrolladora y se llama Fracaso Seguro. 6:25.

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1: Las 6 de la mañana, ya con 27 minutos. Buenos días, ¿cómo están, oigan? Ya, despierten, despabilense, por favor. Lunes 28 de septiembre, iniciando nueva semana. Sí, nueva semana llena de retos, llena de oportunidades. Así que vamos a darle con Toño y Moño. Y bueno, la pregunta del día de hoy, criaturillas del Señor, si es que apenas van conectando con nosotros: ¿cuál es la mayor suposición errónea o ese prejuicio que la gente suele tener sobre ti cuando recién te conoce? Mira, mi queridísima Alondra dice: Checo, oye, muchas veces la gente te juzga sin conocerte, ve que eres totalmente diferente y ya está creando casi casi que una historia de lo que eres, cuando realmente, pues no eres así, ¿verdad? Saludos de para 1028, Salserito, dice Checo. Excelente inicio de semana, saluditos y que este día sea genial. Mándale saludo a la ruta Tilcuautla Providencia y al club Diablos Pachuca. Que tengan una muy excelente mañana. Y nos dice: feliz inicio de semana, Dios te bendiga. Una nueva semana comenzó y deseo que Dios la llene de bendiciones para ti. Que así sea también para cada uno de ustedes, criaturillas del Señor. Por acá anda mi buen Daniel, dice: muy buenos días, feliz lunes. Que este nuevo día traiga paz a tu corazón, alegría a tu alma y bendiciones sin fin. Que Dios te cuide, te guíe, te proteja y te llene de muchas bendiciones. Que tengas un día increíble. Gracias. Gracias por sus bonitas bendiciones, criaturillas del Señor. Mi buen Ángelos.
2: Muy buenos días, mi buen Checo Lalde, en este lunesito, inicio de semana. Esperando que todo muy bien en la cabina de control.
1: Ah, claro que yes.
2: Lo mejor de lo mejor para todos y cada uno de ustedes, compañeros del Tequis, audiencia de Radio Cristal. Aquí andamos como cada mañanita. Chaparritos, orejones, presencia y pendientes. Continuamos.
1: ¡Eso! Era nomás. Oigan, bien, también ya nos deja audio. Es mi queridísima Angelita. ¡Hola!
3: Hola, hola, chiquito. Muy buenos días.
1: ¡Buenos días!
3: Que tengamos todos muy buen inicio de semana. Con la bendición de Dios, a empezar este nuevo día.
1: ¡Eso!
3: Dios los acompañe. Cuídense mucho. Adiós, saludos.
1: Gracias, mi queridísima Angelita. Un fuerte, fuerte abrazo para ti y para toda tu hermosa familia. Dice por aquí a Misael Velasco: oye, Checo, yo creo que una suposición errónea que la gente tiene sobre mí es que soy buena onda. Hasta que me conocen. Santa cachucha del Señor. Pues ya ahora sí que depende de cada persona, ¿verdad? Dice por acá: Magos, buenos días, mi buen Chequito. Bendecido inicio de semana. Y que hoy todo fluya a nuestro favor. Ándale tú. Claudia dice: hola, Chequito, bonito y bendecido inicio de semana. Que Diosito te acompañe en cada momento. Gracias, Claudia. Y un saludito para mis dos hermosas princesas, Romy y Frida. Que les vaya increíblemente padre en la escuela. Eso, eso, que les vaya súper, súper, ultra, mega bien. Dice por acá la comadreja: oye, Checo, pues no lo puedo decir al aire, pero muy buenos días, mejor. Buenos días, mi Checo, que sea un excelente inicio de semana. Saluditos y abrazo bien, pero bien gigante. La comadreja, te mandamos un gran abrazo. Muchas gracias por conectar con nosotros. Excelente mañana. Y oigan, tengo una bonita felicitación. Oigan, esta felicitación va a viajar hasta Omitlán de Juárez, porque hoy es cumpleaños de Sofía Ortega Neri.
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1: Y nosotros desde la cabina de Radio Cristal le queremos desear un feliz, feliz cumpleaños, lleno de puras cosas positivas, lleno de muchas bendiciones, pero sobre todo de mucha alegría. Así que mi queridísima Sofía, oye, te mandamos una mordidita de pastel y te mandamos un taquito de carnitas.
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1: Que la pases increíblemente padre, y más con esta bonita felicitación. ¡Ah! ¡Hasta Omitlán de Juárez! ¡Feliz cumpleaños!
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2: Las 6 de la mañana, 34 minutos. Esta es la música de Mar Solís. Se llama Invéntame.

Oigan, saludos para mi queridísima Isabel López y para el buen Gregorio. Que tengan una excelente mañana. Gracias, como siempre, por conectar con nosotros. Es música de los...

0: Las 6 de la mañana, 40 minutos. ¿Quién anda de este lado? Buenas, buenas.
1: Buenos días, buenos días.
0: ¿Qué onda, Gabino?
1: Aquí escuchándolos. Eso. En Plaza Tepozán.
0: Ándale.
1: Que tengan un buen inicio de semana. Saludos a todos los que integran la cabina.
0: Gracias, un fuerte abrazo. 641, buenos días.

0: Las 6 de la mañana, 44 minutos, criaturillas del señor, buenos días. Oigan, saludos para Perlukis Tukis, que ya anda conectando con nosotros, apenas se va despertando, pero Perlita, bienvenida, buenos días, feliz lunes, a darle con Toño y Moño, criaturilla del señor, sin miedo al éxito. Y bueno, ya también tenemos la pregunta de esta mañana, ¿cuál es la mayor suposición errónea o ese prejuicio que la gente suele tener sobre ti cuando recién te conoce? Mira, por acá dice César Saldívar, oye Checo, cuando la gente no ha tenido la oportunidad de conocerme, aún tiene la idea errónea de que soy muy sangrón, que soy muy serio, que soy muy alzado y que soy muy matado. Pero nada de eso. Me considero sencillo, amigable, muy tratable, cero matado, responsable sí, pero matado no. Dirían por ahí, ni tuntún ni tan tan. Ah. Te mandamos un gran abrazo, mi buen Cesarín. Muchísimas gracias, como siempre, por conectar con nosotros. Hola, mi buen Manuel. Buenos días.
1: Buenos días, Chiquito. Muy buen y excelente inicio de semana. Aquí estamos ya.
0: Gracias.
1: Listos con Toño y Moño. Tocante a lo que dijiste, Chiquito.
0: A ver, cuéntame.
1: Dice por ahí un dicho, habla de mí que de ti se encargan otros, Checo.
0: Ándale,
1: esa es
0: tú. La
1: palabra buena. Habla de mí que de ti se encargan otros. Bonito y excelente día, Checo. Ahí estamos, cuídate mucho y échale ganas con esas dos manotas ahí en cabina. Aplausos.
0: Saludos, mi buen Manuel. Muchísimas gracias por dejarnos tu gran audio a través del 771-718-4080. Y es que sí, oigan, cuando la gente no tiene la oportunidad o no se ha dado la oportunidad de conocernos, muchas veces pues solemos tener suposiciones erróneas o prejuicios de la gente, ¿verdad? Y es que, a ver, cuando recién conocemos a alguien, a nuestro cerebro pues anda por ahí como que utilizando atajos mentales para procesar información rápidamente, aunque pues estos mecanismos no ayudan muy bien que digamos, ¿verdad? Porque más allá de crear una historia bonita o creer que esa persona vibra alto, pues andamos creyendo todo lo contrario. De hecho, el sesgo de apariencia y atractivo suele mucho influir en estas suposiciones erróneas que tenemos sobre la gente. Hay un efecto que se llama efecto halo, que es más o menos que tendemos a asumir de forma inconsciente que una buena persona o una persona atractiva, bien vestida, con una buena presencia, pues es una persona inteligente, confiable, amable y exitosa. Pero fíjense nada más, existe el lado opuesto a este efecto, que es el efecto cuerno. Si alguien tiene un buen rasgo físico o postura que no nos agrada de entrada, tendemos a calificar negativamente todo su carácter. Ejemplo, criaturillas del señor, asociar el estilo de ropa, a veces el peinado, los accesorios, si la persona tiene tatuajes o no, el profesionalismo o esa escala de valores o hasta el nivel socioeconómico, uy, cuidadito, porque ya para la persona una de dos, o podemos ser buena persona o mala persona. Y muchas veces cuando vemos, y hace poquito platicábamos de los tatuajes, y a mí me brincó mucho que una persona decía, oye, Checo, es que a mí las personas con tatuajes me da miedo. Dice, porque yo siento que son malas personas. Y les voy a decir algo, luego de repente las personas que tienen tatuajes son las personas más bondadosas, más sencillas, más consejeras, que dices tú, wow, yo pensaría que es todo lo contrario, pero no, por eso hay que darnos la oportunidad de conocer a la gente antes de sacar nuestros, pues, propios, por ahí, prejuicios que realmente no son, ¿verdad? Oigan, antes de continuar, vámonos con Mañanitas. Dice por acá, Selene, muy buenos días, Checo. Excelente inicio de semana. Oye, por favor, mándale las mañanitas a mi hija Brenda, que el día de hoy es su cumpleaños. Le deseamos que cumpla todos sus anhelos, que la amamos, que estamos muy orgullosos de ella, que siempre será nuestra pequeña. Así que, criaturilla del Señor, mi queridísima Brenda, feliz cumpleaños a ti.
2: Mi placer a felicitarte.
0: Oye, te mandamos mordidita de pastel y te vamos a mandar taquito de barbacoa. Este saludo es de parte de tus papis que te aman, te quieren y te adoran con todo el corazón. Así que Brenda, feliz, feliz cumpleaños. Oigan, y ya que andamos con esto de las mañanitas, por acá mi queridísima Mela dice, muy buenos días, Checo. De favor, mándame unas mañanitas alegres a mi hija Kenia, que hoy cumple 33 años, y dile que la amo mucho, aunque a veces me haga enojar. Así que mi queridísima Kenia, oye, ya no supimos si son mañanitas o te andan exhibiendo. No, no es cierto, mi queridísima Kenia. Un gran abrazo. Felices 33 añotes. Taquito de barbacoa y mordidita de pastel para ti también. Vámonos a la pausa. 10 minutos, las 7 de la mañana.
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Y así con esta canción andamos despidiendo oficialmente nuestra primera hora, pero antes dice por acá, hola Checo, muy buenos días. Oye, por favor, dile a mi hijo, Arturo de Jesús Martínez Molina, que le vaya genial en la prepa, que lo amamos mucho, de parte de Jania Michelle y su mamá Vero Molina, que él va a lograr cosas grandes y sobre todo que nunca olvide que lo amamos con todo el corazón. Así que mi buen Arturo, te mandamos un gran, gran abrazo. Es música del original Band de Limón, el mejor perfume. ¡Buenos días!

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0: Hoy nomás, 7 de la mañana, 5 minutos. ¿Quién anda por acá? Buenos días, Iker.
1: Oye, Checo, buenos días. ¿Le podrías mandar un saludo a mi abuelita Betty? Hoy es su cumpleaños y la quisiera felicitar.
0: Ándale, a la abuelita Betty, que hoy es su cumpleaños. Abuelita Betty, le mandamos 2 pesitos de mañanitas.
2: ¡Felicidades!
0: Le mandamos mordidita de pastel. Y también le vamos a invitar un taquito de barbacoa. Abuelita Betty.

0: ¿Quién es el que anda aquí?
1: Es Cri-Cri, es Cri-Cri.
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3: ¡Buenos días! ¿Cómo estamos, alegrías? Buena mañana de lunes, lunes 28 de septiembre. Oigan, último lunes de este mes, así que vamos a iniciarlo con la mejor actitud, la buena vibra, la buena onda de Radio Cristal Pachuca. Y bueno, nosotros ya tenemos cómo se tienen que presentar el día de hoy. Hoy te tienes que presentar con una palabra que comience con la letra W, ¿ok? Palabra que comience con la letra W. Por ejemplo, Winnie Pooh. ¡Ah, verdad! Y Winnie Pooh ya no cuenta, ya no cuenta. Eso ya queda cancelada. Ni modo, producción. Gané la palabra. A ver, ¿qué dicen de este lado? ¡Buenos días!
4: Hola, chiquito. Mi palabra sería... Wi-Fi es la que siempre se me va, ¿vea?
3: ¡Ay, ay, ay! Mira nomás, el Wi-Fi que siempre se le va.
5: Hola, Checo. Wilfrido, Wilfrido.
3: ¡Ándale!
6: Hola, Checo. Soy Alejandro y la palabra sería Willy. Va, Checo, me mandas mi estrellita.
3: ¡Wii!
7: Buenos días, chiquito. Mi nombre es Alexis y me presento con Washington. Gracias.
3: ¡Ándale! ¡Bien, oye!
8: Prendo con la palabra waffle.
3: ¡Uy, waffle! Fíjense, esa iba a ser mi palabra, pero dije, no, la voy a dejar para alguien más. Porque si no van a decir, no, hombre, el Checo ya tiene hambre, por eso dijo waffle.
9: ¡Buenas, buenas! Somos Salvador y Valentina.
10: Y yo me presento con Wilson's Flow.
11: Ya me presento con
12: Waffle.
9: Adiós, Checo, nos mandan esas estrellitas.
3: Bonita mañana, Salvador y Valentina.
13: Hola, Chequito, muy buenos días. Pues yo me presento con la palabra Windows.
3: Ándale.
14: Hola, Checo, yo me presento con la palabra Guasón.
3: Guasón.
15: Chico, buenos días. Yo me presento con la palabra Winnies.
3: Ok, bien, bien, Eddie. Un fuerte abrazo.
16: Hola, Checo, buenos días.
3: Hola, Carlitos.
16: Mi palabra es Guartepolo.
3: Ándale tú.
16: Que tengas bonito día. Bendiciones.
3: Gracias.
17: Hola, Checo, buenos días. Yo me presento con la palabra Waffles. Que tengas bonito día. Ándale, claro, y gracias.
3: Ah, saludos, criatura del Señor. Oigan, recuerden, no hay que mencionar mucho la misma palabra porque si no la vamos a terminar bloqueando la palabra y ya no la vamos a poder decir, ¿ok? Y Waffle va por ese camino.
18: Hola, Checo, mi nombre es Mati y yo me presento con Wendy.
3: ¿Wendy?
18: Checo, me dio mucha felicidad conocerte el sábado.
3: ¡Ay, mi queridísimo Mati! Oigan, es que Mati, el día sábado tuvimos la oportunidad de conocerlo junto con su mami. Así que, Mati, te mandamos un gran abrazo. Que tengan una excelente mañana. Para nosotros también, mira, una tremenda felicidad y alegría siempre conocerlos. Te mandamos un gran abrazo. Que te vaya increíblemente padre en la escuela. ¡Hola, buenos días!
19: Hola, Checo, buenos días. Yo me presento con la palabra Windows.
3: ¡Eso!
20: Buenos días, Checo. Yo me presento con la palabra Whats.
3: ¡Ah! ¡Oh, sí, cierto, eh! Whats. WhatsApp. Ah.
21: Hola, Checo. Buenos días. Me presento con la palabra whisky.
3: ¡Ándale, tú!
22: Hola, Chequito. Buenos días. Yo me presento con la palabra web. Saludos, okay, a la familia Cristal.
3: Bien, Lore. Oye, me acordé. Hay una... A ver si alguien se acuerda. Hay una canción que comienza con W... que habla de una araña que subió a su telaraña. ¿Ya saben cuál palabra es? ¿Sí? ¿No? Tal vez, a lo mejor puede ser, quién sabe. Ahí les dejo. Nadie ha dicho esa palabra, ¿ok?
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3: Las 7 de la mañana, 18 minutos. Hola, buenos días.
29: Hola, Checo, mi nombre es Naomi. Y yo me presento con la palabra whisky. Adiós, Checo, me mandas mi estrellita.
3: ¡Saludos!
30: Hola, Checo.
3: Hola, Juan.
30: Soy Juan. Y yo digo que Winnie's, los de dulce.
3: Ah, ok. Oye, sí es cierto, ¿eh?

0: Peace out.
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2: ¿Qué onda? ¿Qué rollo? ¿Qué show? ¿Qué tranza? Hello, ¿cómo estamos las criaturillas del Señor? Buenos días. Oigan, a todos aquellos que ya van rumbo a la escuela, que hoy les vaya increíblemente padre. Por acá ya anda conectando mi tío Mario Veterinario. ¡Buenos días!
3: ¡Wilson! ¡Wilson!
2: ¡Épale! Mira nomás, ¿eh? Su palabra es Wilson. Bien. Bien, mi buen Mario Veterinario.
4: Chicos, soy Dani y me presento con la palabra Wenderly.
2: Ándale, tú.
4: Bye.
2: Bye.
4: Hola, chicos, buenos días. Hoy me presento con la palabra Whisky.
2: Whisky,
5: hola,
2: ok.
5: Hola, buenos días. Yo me presento con la palabra Whisky.
2: Ah, caray, casi no se escuchó mucho, ¿verdad?
6: Mira, Whitsy, Whitsy Araya.
2: ¡Eso! Oye, sí, ¿eh? Esa es la palabra que hace rato decíamos.
7: Buenos días, yo me llamo Melissa y me presento con Whisky.
2: Ok.
8: Buenos días, soy Jenny y me presento con la palabra Washington.
2: Oigan, me está diciendo producción que Whisky y Waffle ya no cuentan, ¿eh? Porque ya las mencionaron demasiado.
9: Hola, Checo. Buenos días. Me llamo Jania y me presento con la palabra Witsi Araña.
2: Witsi Araña, ok, que subió a su telaraña, ¿verdad?
10: Con mi nombre es Santiago.
2: Hola, Santiago.
10: Mi palabra es Waterpolo. Me mandas mi estrellita, chiquillo.
2: ¡Eso!
11: Hola, soy Emilia y mi palabra... Whisky. Me mandan estrellita,
2: chico. Mira nomás. A ver, por acá también nos dejaron la canción de Whisky Whisky Araña, ¿verdad?
12: La canción Whisky Araña. Whisky Araña. Araña.
2: Ándale, oigan, Jimmy me la anda cambiando la letra de la canción.
13: Buenos días, chico, mi palabra es Wally.
2: Ándale, bien, oye.
14: Hola, chiquito, yo me llamo Georgina y yo me presento con la palabra Whisky. Me no. mandas mi estrellita.
2: Hola, chico, señor.
14: Buenos días, yo me llamo Georgina. Y te escuchamos desde la arena. Y yo me presento con mi palabra Washington.
2: Washington.
14: Me mandas mi estrellita.
2: Eso. Oigan, por aquí ha dicho, ¿dónde está el coronel? Fíjense, me dice, hola mi estimado Checo, yo me presento con la palabra wiwi, que en mi pueblo la usábamos como sinónimo de loco. Saludos y bendiciones para ti y todo el auditorio de parte del coronel. Que siga ese buen ánimo. Gracias, criaturilla del Señor.
15: Hola, Checo, buenos días. Soy Magnol. Yo me presento con la palabra walkie talkie.
2: Ándale tú.
15: Me mandas mi estrellita.
2: Oye, nunca había escuchado esa palabra, ¿eh? ¿Qué significa Magnol? A ver, cuéntame, platícame, no me dejes con la duda. Dice por acá, muy buenos días. Le puedes mandar un saludo a Dylan, que está desayunando. Dylan, buen provecho, criaturilla del Señor.
16: Checo, buenos días. Mi palabra sería Walter.
2: Ok.
16: Otra sería Willy.
2: ¡Ándale!
17: Hola, Checo, buenos días. Yo me presento con la palabra Waterpolo. Me mandas mi estrellita.
18: Hola, Checo, me presento con Waterpolo.
2: ¡Ándale!
18: Y la palabra es Witchy Witcheraña. ¡Dios, usted la araña!
2: ¡Vino la lluvia! ¡Y se la llevó!
19: Son como las radios que tú escuchas. Adiós, saludos.
2: ¡Saludos, Camila, ¿verdad? Si no me equivoco, o me equivoco. A ver, Magnol ya me dejó. ¿Qué significa esa palabra?
15: Hola, Checo. La palabra walkie-talkie significa el nombre de los radios que de comunicación.
2: ¡Ay! ¡Mira! Para que vean, aquí todos aprendemos cosas nuevas siempre.
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2: Las 7:33. ¿Quién anda por acá? Buenos días.
28: Buenos días, Checo. Buenos días.
2: Hola, Alex.
28: Excelente inicio de semana para todos.
2: Gracias.
28: Yo me presento con la palabra Waterloo.
2: Ándale tú. 7:33.

0: Tengo más saludos en esta mañana. ¿Quién anda de este ladito del micrófono? Buenos días.
1: Hola, chicos. Me presento con la palabra Windows.
0: ¡Ándale!
1: La palabra Windows.
0: ¡Eso! Oye, te mandamos un gran abrazo, criaturilla del Señor. Que te vaya increíblemente padre en la escuela. Es música de Juan Gabriel. ¡Buenos días!

Dice por acá, oye, ¿podrías mandar un saludo para la familia de operadores de maquinaria pesada? Ya que siempre andamos escuchando Cristal 106.1. Así que Tlaloc y a toda la maquinaria pesada, excelente mañana.

0: Las 7 de la mañana, ya con 44 minutos, llega el momento de escuchar los últimos audios, porque ya nuestras bendiciones están a nada de entrar a la escuela. ¡Buenos días!
1: Hola, chiquito, buenos días, buenos días.
0: Hola, José Luis.
1: Saludos para toda la familia Cristal. Mira, yo me presento con la palabra Wilfrido. Bendiciones, chiquito.
0: Gracias, un fuerte abrazo.
2: Hola, chicos, soy Dai.
0: Hola,
2: yo me presento con Washington.
0: Ok.
2: Adiós.
0: Me late chocolate, Washington, es la palabra de Dai. Hola, Roberto.
3: Muy buen día, mi buen chico. Yo me presento con Wilber.
0: Wilber, ok. Vientos huracanados, criaturilla del Señor. Que sea una gran y poderosa mañana para ti en este gran lunes. Oigan, imagínense. Lunes, inicio de semana, y si vamos a trabajar, si vamos a trabajar, si vamos a trabajar. A ver, ¿qué nos dice Cami?
4: Mi nombre es Camila, y yo digo Willy Wonka. Adiós, saludos.
0: ¡Sí es cierto! Willy Wonka, Willy Wonka.
5: Hola, chico, soy Ángel, me presento con Walmart.
0: ¡Ándale tú!
6: Chico, buen día, yo me presento con la palabra Wendy.
0: ¡Eso!
7: Hola, hola, chico, yo me presento con la palabra Wenceslao.
0: ¡Vientos huracanados!
8: Hola, chico, muy buenos días. Mi palabra sería Woody. Hay una serpiente en mi bota.
0: Oigan, nos faltaba esa palabra, Woody. Ya me la habían mandado escrita, pero faltaba que la mandaran en audio.
9: Hola, chicos, soy Renata y hoy me presento con la palabra Wilfrido. Adiós, bonita mañana.
0: Muy bien, Renata, muy bien.
10: Hola, chicos, buenos días. Soy Matías Lecón y me presento con la palabra Welcome. Bye.
0: Ay, mira nomás, ¿eh?
11: Hola, chicos, ya me ganaron el audio, así que prefiero Wario. Adiós, bonita mañana.
0: Bonita mañana, criaturilla del Señor. Por aquí anda mi buen amigo Luis González. Y saluditos, amigo Checo, y andamos conectando otra vez. Gracias a Dios, que tengas un excelente día lunes. Y un saludito para el compa Ponchito Narváez, que anda en la ruta San Pedro, Huaquilpan, Zapotlán. Y que tengas un excelente inicio de semana. Gracias, criaturilla del Señor. Vámonos a la pausa. Son las 7:46. Que hoy sea un gran día para todos los pequeñines. Oh, esperen. Me mandan otros dos audios. Venga,
12: hola,
0: rápido.
12: Hola, buenos días. Soy Diego. Yo me presento con la palabra Waka Waka.
0: ¡Ándale! ¡Oye bien, Diego! Esa palabra tampoco la habían dicho, ¿eh? Como la canción de... ¿cómo se llama? De Shakira. Sí, mero sí. A ver, ¿quién anda por acá?
13: Hola, Checo, yo me presento con la palabra whisky.
0: ¡Ándale!
13: Tenías un bonito día, soy Samantha.
0: ¡Saludos!
14: Buenos días, Checo, yo me presento con la palabra Winnie Pooh. Me mandas mi estrellita.
0: ¡Ay, pero qué crees! Que Winnie Pooh era nuestra palabra bloqueada de esta mañana. Pero te mandamos un gran abrazo.
15: Hola, chico, buenos días. Saludos a todos los gorditos cachetones. Yo me presento con la palabra Westerday.
0: Ándale tú. Oigan, muy bilingües que anduvimos el día de hoy, ¿eh?
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0: Las 7 de la mañana, ya con 53 minutos. A ver, por acá nos llegaron audio, venga de ahí. Ándale.
1: Hola, Checo, yo me presento con la palabra Wi-Fi.
0: Ándale, tu Wi-Fi, ¿eh?
2: Hola, Checo, buenos días, soy Regina y me presento con la palabra Winnie's.
0: Ok, muy bien, Regina, te mandamos un gran, gran abrazo.
3: Hola, Checo, buenos días, soy Santi, ya me presento con la palabra Waffles. Hola, Checo, buenos días, mi palabra sería Wilfrido.
0: Ok.
4: Hola, chiquito, buenos días, soy la señora Maribel y yo me presento con la palabra de Wenceslao.
0: Ándale, tú. 7:54, ya, así, 6 minutos y las 8 de la mañana.

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Oigan, ya son las 8 de la mañana con 8 minutos. Es la música de Raúl Hernández Jr. Se llama De la Tierra al Cielo. ¡Ay, ay, ay! Conecta con nosotros, 771-718-4080. Más música, súbela a tu radio. 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

0: Oigan, ya a las 8 de la mañana con 10 minutos, criaturillas del Señor. Y bueno, hoy nosotros platicando de cuál es la mayor suposición errónea o ese prejuicio que la gente suele tener sobre ti cuando recién te conoce, ¿no? Porque así es el ser humano. Cuando ves a una persona, por ejemplo, por primera vez, sacas tus propias conclusiones y dices, esta persona es así y así, sin siquiera conocerla, sin siquiera haberla saludado, ya nada más porque la viste pasar. Lo decíamos hace ratito, a veces mucho tiene que ver cómo te vistes, si tienes tatuajes o no tienes tatuajes, a veces hasta tu color de piel, a veces tu nivel socioeconómico, cuando no debería de ser así, ¿no? Los sentimientos deberían de hablar por sí solos, pero ¿qué creen? Que a veces como seres humanos nos cerramos a conocer a la otra persona. Dice por acá Ismael Fonseca, muy buenos días. Pues fíjate, erróneamente tienen a pensar que soy bien enojón y mala persona. Muchos me lo dicen después de conocerme, pues ya como que se andan disculpando. ¡Ay, ay, ay! Gaspar Pio Quinto dice, buen día, Checo, y a toda la familia Cristal, feliz inicio de semana. Espero me puedas complacer con las mañanitas para mi hermano Jonathan Pio Quinto, que se la pase súper bien de parte de su hermano Gaspar. Mi buen y gran Jonathan, feliz cumpleaños a ti, te desea Checolín. Oye, feliz cumpleaños, que sea un día de muchas bendiciones, de mucha salud, pero sobre todo de mucha, pero mucha alegría. Daniel dice, feliz lunes, feliz semana, que la bendición de Dios te acompañe toda la semana y siempre su amor esté en ti y en tu familia. Oigan, pues vámonos en este momento con lo que viene siendo lo que le venimos manejando, Día Internacional. Ándale, oigan, hoy 28 de septiembre se conmemora el Día Mundial, ¿de qué creen? De la rabia. Se eligió ese día en particular debido a que fue un 28 de septiembre del año 1985 cuando falleció justamente Louis Pasteur, científico y médico responsable de la creación de la vacuna antirrábica, una de las principales vacunas que ayudan a prevenir el contagio y la propagación de tan horrible enfermedad. Chéquense nomás, actualmente se estima que en el 99% de los casos de rabia humana, el principal responsable de esta enfermedad ha sido un perro contagiado que la ha transmitido. Por esta razón, tanto la Organización Mundial de la Salud, como también la Organización Mundial de la Sanidad Animal, la Organización de las Naciones Unidas para la Alimentación y la Agricultura y la Alianza Mundial para el Control de la Rabia se han propuesto como objetivo enmarcado en la Agenda 2030 erradicar completamente esta enfermedad en perros y prevenir el contagio y muertes en personas. Así que, criaturías del Señor, anótenle muy bien, Día Mundial contra la Rabia. Y bueno, no lo olvides. 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

¿Qué onda, Pachuca? ¿Cómo estamos? Oigan, feliz lunes, feliz arranque de semana. Vamos a mandarle saludos bien especiales a mi buen Gisabel hasta Acayuca, Hidalgo. Gracias por conectar con nosotros. 771-718-4080 es música de Natalia Jiménez. Y sí, es música nueva, música fresca.

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1: Las 8 de la mañana, 25 minutos. ¿Cuál es la mayor suposición errónea o prejuicio que la gente suele tener sobre ti cuando recién te conoce? Cuéntanos, platícanos, 771-718-4080. Dice por acá, oye Checo, anónimo, buen día. Esta es la impresión que la gente tiene de mí. Dicen que tengo un carácter muy fuerte y feo, que de todo me enojo y que todo me molesta. Que simplemente con ver mi cara y escuchar mi voz, pero no me importa. La verdad es que ya conociéndome tienen otra perspectiva de mí y quien ya me conoce siempre me lo ha dicho. ¡Ay, tu carácter! Te mandamos un gran abrazo, criaturilla del Señor. Dice por acá Patricio, yo Checo, yo creo que de mí siempre han dicho que soy enojona, pero ¿qué crees? Soy un fan de Dios. El Papuchis dice buen día, pregunta. Porque todo el tiempo ando como tazo dorado, pero lo que no saben es que trabajo en silencio, ¿verdad? Y pues ni modo, la gente no te quiere ver mejor que ellos. Así es esto en esta viña del Señor. ¡Ay, ay, ay! ¿Por qué dice Mari? Oye, Checo, que no sé nada de libros, cultura, artistas, que no sé nada de obras de teatro y un largo etc. Es más, imagínate, muchas veces hasta han hablado mal casi de mí por mi piel. Porque la gente a veces es muy, pero muy racista. Santa cachucha del Señor. Fíjense nada más, muchas veces asumir que alguien es callado, por ejemplo, o serio, en el primer encuentro, pues para esa persona ya puede llegar a ser arrogante, apático o antipático. Cuando en realidad muchas veces es timidez. Timidez social o cautela, ¿no? Como que tratamos mucho de cuidar esta parte de cómo queremos que nos vean los demás. Pero no es que seamos arrogantes, es que justamente somos tímidos. O más bien, en el otro lado contrario, asumir que alguien es muy platicador, efusivo, es sincero y transparente, cuando podría ser simplemente una máscara social o nerviosismo, ¿no? Cuando una persona habla y habla y habla y habla y habla, oye, sí, tal vez puede ser muy platicador, pero también muy dentro de él o de ella es que está teniendo mucho nervio de a lo mejor ser juzgado por alguien más. Podría ser, ¿eh? Podría ser. 8 de la mañana, 28 minutos. 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

Oigan, por acá anda mi queridísima Anirak. Dice: hola, muy buenos días, Checo. Excelente inicio de semana. Fíjate nada más, a mí siempre me han dicho que soy muy sangrona, muy creída. Y en cuestión de que me conocen, me dicen todos: ay, eres de buena onda. Siempre he dicho, no podemos decir o pensar mal de una persona si no nos damos la oportunidad de conocerlo o conocerla. Bien dicho, mi queridísima Anirak. Vámonos con música. Rubia Escobar, valió la pena. 8:37.

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20: 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Es Edwin Luna y la Tracalosa de Monterrey, se llama Concha del Alma. 8:45.

Las 8 de la mañana, 47 minutos. Mira por acá, Juanita dice, Checo, ya escuchando tu radioescuchas, estoy en las mismas. A mí me ven y me dicen que estoy enojada, pero nada que ver. Así soy. Así me trajo Diosito. Ni modo que nos cambiemos la cara, ¿verdad? 8 de la mañana, 47 minutos. Es la música nueva, música fresca de Natanael Cano. Esto se llama Mar Azul. Buenos días, alegrías. Ya casi llegamos a la recta final.

0: En noviembre, la presidenta Claudia Sheinbaum realizará su primer viaje a Asia desde que asumió el cargo, con una agenda internacional que incluye un encuentro clave para México. ¿Qué busca concretar durante esta visita? Pues bueno, te lo contamos en el podcast de Grupo 7 Noticias, ya disponible en Spotify, Apple Podcast y Amazon Music. Te informamos lo bueno, donde quiera que estés. Y familia, de esta manera nosotros estamos llegando a la recta final. Como siempre, muchísimas gracias por el honor de su compañía. Yo soy Checo Lalde en los consoles, en la controla maestra, mi queridísima Andy. Y bueno, nos escuchamos en punto de la 1 de la tarde y hasta las 3 de la tarde en la Villita Molerías, y de 3 a 6 de la tarde aquí en cabina, completamente en vivo. Oigan, esta semana vamos a tener una agrupación, una banda musical originaria de Mexicali, Baja California, que fue formada en el año 2003. Esta banda está principalmente conformada por Vivi Marín, Jesús Navarro y Julio Ramírez. Hablamos de los chicos de Rey, que nos han regalado grandes canciones. Y bueno, la canción del día de hoy, fíjense nada más, se lanzó en el año 2005. Son los chicos de Rey. Esta canción se llama Yo Quisiera. Y es como a veces quisiéramos ser más para esa persona, pero no se puede, ni modo, así es la viña del señor. Hasta el rato, criaturías del señor, soy Checo Lalde, los dejamos con
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0: Son las 9 en punto.

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0: ¡Buenos días! ¿Cómo estamos, cristalitos queridos? Me da muchísimo gusto poder compartir contigo a través del 106.1 Cristal 771-718-4080. Soy Ana Pao y me quedo contigo hasta el mediodía. Feliz de la vida de poder estar aquí e iniciar una nueva semana contigo. Voy a bajar. Iniciar una nueva semana contigo. Muchísimas gracias por estar y ya por ponerte en contacto en el 771-718-4080. Fíjate que hoy vamos a hablar de personas difíciles. ¿Sabes si tú eres una persona difícil? ¿Te ha tocado tratar, convivir y lidiar con personas difíciles? Si no sabes qué significa, te lo voy a decir en unos minutos y ya tú me dirás qué tanto te ha tocado lidiar con personas difíciles o si tú te descubres a ti mismo como una persona difícil, difícil. 771-718-4080, ¿cómo les fue el fin de semana? Ya iniciamos el último lunes de septiembre, últimos días de este mes, ya se nos fue. Ya dos días más y adiós. Bueno, pues ya regreso, Ya comenzamos juntos esta mañana, linda, a través de 106.1 uno Cristal. ¡Bienvenidos!
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15: Ya son las 9:13. 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

Llegan los recoditos y esto que se llama ex de verdad. Ya son las 9:17. Oye, ¿a ti te ha tocado lidiar con personas difíciles? ¿Sabes cuáles son sus características? ¿Y será que tú eres una de ellas? ¿O solo te ha tocado lidiar? 9:17.

Galvez, Grupo Firme. Ya son las 9:20, 771-718-4080. Gracias por tu compañía. ¡Feliz lunes, cristalitos! ¡Ánimo, eh! Aquí te ponemos buena música.

0: Ya son las 9:23. ¿Cómo estás? Excelente, excelente lunes. Gracias por estar en el 106.1 Cristal. Y bueno, vamos a saludar a quienes ya nos saludan también a través del 771-718-4080. Hola, ¿cómo estás? Buenos días, Daniel Díaz. Gracias, como siempre. Y dice esta imagen, ¿sabes? Nacer es un milagro, estar vivo es un regalo, tener salud es una bendición y vivir en paz es la felicidad. Te deseo lo mejor para hoy. Buenos días. ¡Qué bonito, eh! Hay que agradecer, dice. Adiós, gracias a Dios por todo. Tienes toda la razón, muchísimas gracias. También saludos a ti, señor Paredes. Dice, buenos días, Pau, y saludos a todos ustedes. Atentamente, señor Paredes, que este lunes sea el inicio de una semana llena de bendiciones divinas que guíen tus pasos con amor y prosperidad. Que sea igual para ti, muchas gracias, Ramón Reyes. Y cuando la vida se ponga difícil, corre a los brazos de Dios. Muchas gracias, saluditos también. Hola, Poncho, ¿cómo estás? Hola, lindo día, saludos. Poncho, excelente mañana. ¿Cómo estás, César? Hola, Pau, excelente inicio de semana. Que hoy tu día pinte para que los próximos 7 episodios de Biografía Personal se iluminen con mucho color y mucha luz. Vamos a dar toda nuestra mejor vibra para que así se den las cosas. ¡Feliz lunes! Y gracias, como siempre, por las porras para mí. Y para escuchar, acompañar las 3 horas de labores con la programación que nos presenta La Única. ¡Ay, gracias, César! Bueno, y más cosas puso. Muchísimas gracias. ¡Hola, Gregorio! ¿Cómo estás? Saludos para ti. Y un excelente día lleno de bendiciones. Y me puedes mandar un saludo para Isabel López, porfa, y para Don David. Gracias, gracias a ti, Gregorio. Te mando un saludote. Buenos días. Hola, ¿cómo estás? Mi querida Yerín, buenos días. Feliz inicio de semana, mi cristalita favorita. Ya se nos va a septiembre. Que tengas excelente lunes, mi hermosa Pau. Abrazo a Yerín. Abrazo fuerte. Qué lindo video, ¿eh? Gracias por estar en el 106.1 Cristal. No me tardo, ya regreso. Hablamos hoy de personas difíciles.
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0: Buenos días, esto se llama Te Quiero Más Que Ayer, es Eladio Carrión. 771-718-4080 es el WhatsApp. ¿Has tratado con personas difíciles? ¿Sabes cómo son en realidad? Ya son las 9:27. ¿Quién sabe qué dije? 9:27.
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Ya son las 9 de la mañana con 30 minutos. Te voy a conquistar. Oye, es inevitable que en varios momentos de la vida seamos personas difíciles de tratar o incluso agotadoras. ¿Solo es una mala época o verdaderamente hay gente que siempre es difícil? 9 con 30.

Ya son las 9:33, es El Culpable, así se llama esta canción, que nos regala el fantasma 771-718-4080, es el WhatsApp de Cristal. Muchísimas gracias por tu compañía y recuerda mandar tus saluditos y opinar sobre el tema. Personas difíciles, ¿has lidiado con ellas? ¿Eres así? O ni sabes. Buenos días.

0: Ya son las 9:37. Buenos días, Cristal. 771-718-4080. Fíjate que a veces estar pasando una mala época nos puede volver una persona difícil, ¿eh? Nos condicionan actitudes y nuestra manera de comportarnos con los demás, aunque no es una excusa, ojo y super ojo, para ser grosero. Sin embargo, estas situaciones pueden ser naturales de forma esporádica y a todos nos ocurre. El problema aparece cuando los comportamientos así se convierten en patrones de conducta diarios hasta el punto de definir nuestra personalidad y entonces volvernos una persona difícil. Hay 5 señales que indican que una persona es difícil de tratar o cuyas interacciones son agotadoras o desagradables. El centro de atención, ahí te va la primera. Uno de los principales signos que pueden indicar que alguien es difícil de tratar es que constantemente busca ser el centro de atención. Las personas egocéntricas tienden a dominar las conversaciones y situaciones sociales, buscando que todo gire en torno a ellas. Pueden contar historias interminables sobre sus logros, problemas o vivencias sin dar espacio a los demás para participar. Esta actitud puede llegar a ser agotadora, ya que no permite un intercambio equitativo de ideas o experiencias, lo que es esencial, sí o sí, para una comunicación saludable. Entonces, ¿tú eres así? Si ya se volvió un monólogo cuando hablas con alguien y solo hablas tú, entonces los demás sentirán que no valoras tu presencia ni sus contribuciones, lo que obvio que crea una dinámica desequilibrada. No solo cansa a quienes están alrededor, sino también reduce la calidad de las interacciones. Así que, ojo, ¿eres así? Abusado. Saluditos con todo cariño también para Alejandro Mendoza. Hola, chula de bonita. Buenos días, antes que nada. Ay, quiero saludarte, dice que con a la mujer más guapa, dice que con su pura luz serías capaz de iluminar. No, hombre, todo el continente. Y con su linda voz controla, dice, a mis demonios. Mil gracias por existir. Qué bonito mensaje, Alejandro. Te mando un saludo. Ya regreso con más. No te vayas, estás en Cristal.
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0: Una razón para odiarte es Arángel, aquí en el 106.1, Cristal 943. Buenos días.

9:46, me enamoré de usted. Ay, Diosito, gracias por estar en el 106.1 Cristal, 771-718-4080, es privilegio. Y bueno, pues le quiero mandar saludos a Salserito 1028. Hola, señorita, buenos días, que tengas excelente inicio de semana y que todo sea cordial y placentero. Saludos al Club Diablos de Hidalgo. Saludos para ustedes, con todo cariño. Gracias por acompañarnos aquí en el 106.1 Cristal.

Buenos días, te mando muchos saludos, Lalo Flores, ¿cómo estás? Excelente lunes y buen inicio de semana, también para ti, gracias. Eve, abrazo fuerte, que tengas bonito inicio de semana.

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21: Buenos días, aquí comenzamos Memorias de Cristal. Ven y abrázame, son los caminantes para arrancar. Feliz lunes, Moy. Saludos a Dani en una tienda que empieza con E, que vende pues de todo un poco, que siempre sintoniza tu estación en el trabajo. Que tengan maravilloso día, Dani. Gracias.
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Ya son las 10:06. Esto se llama Cobarde. Es Diego Verdaguer aquí en Memorias de Cristal. Te mandamos muchos saludos, Joaco. Buenos días. Gracias por tu compañía. Dice, Dios es especialista en cosas imposibles. Confía en él. Muchas gracias, Joaco. Buen día.

Ya son las 10 con 10 minutos y llega Camilo Sesto. Esto se llama Amor a Mar. 771-718-4080 es el WhatsApp. Gracias por tu compañía. Hola, ¿cómo estás? Peluche, te mandamos un saludo. Ahorita compartimos tu audio al aire y saludos para ti, David. Te escuchamos desde La Loma. Excelente inicio de semana. Gracias, David. Un abrazo.

0: Ya son las 10 de la mañana con 14 minutos. Gracias por estar en el 106.1 Cristal. 771-718-4080. Lalo Flores, saluditos para ti. Excelente lunes. Buen inicio de semana. Muchas gracias. Hola, ¿cómo estás, Peluche? Ahorita comparto tu opinión sobre el tema en la siguiente hora, pero por ahora...
1: Saluditos, Ana Pau, y quisiera que me mandaras un saludito, por favor, para aquí, para la ruta. Gracias, bonito día.
0: Saludos para ti, Peluche, muchas gracias, y bonito día también para ti. Gracias, terminación 3366. Hola, buenos días, saludos para ti que te llamas Huasteca, con sabor. Cristian, ¿cómo estás? Excelente día, lindo inicio de semana, Ana Pao. Igual para ti, Cristian, muchas gracias. Estás en Memorias de Cristal.
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0: Muy buenos días, saluditos para ti, Moni Laurel, gracias por tu compañía. Dice, hola, buen día, Ana Pao, saludos, excelente lunes, igual para ti, muchísimas gracias, que tengas gran día. Saluditos con todo cariño para también Orlando, ¿cómo estás? Bienvenido, enamorado, perdido, bárbaros.

Llega Roberto Carlos en esta mañana bonita. Esto se llama Propuesta. 771-718-4080. Manda tu saludito para esa persona especial en Memorias de Cristal.

Ya son las 10 con 25 minutos. Llega Patricio. Esto se llama Recuerdos. Recuerdos de tu amor. 771-718-4080. Saluditos, Martín. Buenos días. Bienvenido.

0: 10:28, perdón por ser como soy, Palito Ortega. Buenos días.
1: Hola.
2: Perdón.

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0: Gracias por tu compañía aquí en el 106.1 Cristal. Toño Castillo, te mando un saludo, gracias. Dice, saludos para Leo de un autolavado que está ahí en Boulevard El Minero. Ponle una cumbia, dice, para que se ponga a trabajar. Leo, espero que ya estés trabajando con todo en esta, bueno, pues, pausita que tenemos de la locura, ya sabes, de todos los días en Memorias de Cristal. Saludos, Leo, allá en Boulevard El Minero. Saludos también para ti, Mari. Te mando un abrazote. Gracias por tu compañía. Hola, Chava, ¿cómo estás? Buenos días. Dice, bonito y bendecido inicio de semana. Por favor, saludo para mis amigos Angie, Angis, Jesús, Uriel y tu servidor, el Chava. Te estamos oyendo en el trabajo. Muchas gracias. Algo del Jack que ya pasó hace ratito, si no me equivoco. Chava, que tengas un gran día. Mi querido Orlando, ¿cómo estás? Bienvenido de regreso. Andaba en la Huasteca, pero ya está con nosotros otra vez. Así que nos da muchísimo gusto tenerte con nosotros en Memorias de Cristal.
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0: Quise olvidarme de ti. Llegan los Bukis aquí a Memorias de Cristal. 10:36.

Ya son las 10:39, llega Víctor Iturbe, el Pirulí. Hola, Davicho, ¿cómo estás? Buenos días, Ana Pao. Dice saluditos, que tengas excelente inicio de semana. Tú también, Davicho. Gracias por tu compañía.

Ya son las 10 de la mañana con 42 minutos y vamos a escuchar esta canción del Príncipe. Con ella aprovecho para mandarle saludos a mi querida Isabel Sánchez, que pues platicábamos. Hoy es el séptimo aniversario luctuoso del Príncipe José José. Muy buen día y bendecida semana tengas, mi querida Ana Pao. Te saludo y escucho con mucho gusto. Isabel, abrazo fuerte para ti. Gavilán o Paloma, estás en Cristal.

Llega Napoleón y esto que se llama Vive. Gracias por tu compañía, Eve. Te mando un abrazote. Buenos días, bonito inicio de semana para ti también. Gracias por acompañarnos, David. Bueno, hola, Napao, que tengas excelente y hermosa mañana de lunes. Saludos cordiales para ti. Memorias de cristal.

0: Ya son las 10 de la mañana con 50 minutos. Gracias por estar en el 106.1. Cristal, saludos para ti, Lalo Álvarez. Qué gusto que ya tienes esa playerita de Cristal. Está padrísima, ¿verdad? Buenos días, feliz inicio de semana para todos. Saludos para mi papá Gavino Nava y a mi mami Chelly. Y otro para mí, Eduardo Nava. Gracias, mi querido Eduardo, te mandamos un saludote. Gracias por estar aquí en el 106.1 Cristal. Saludos también a Titino y a su compañera. Ahorita voy a poner los audios, que ya están trabajando. Gracias, trabajan aquí en la calle de Matamor, si no me equivoco, esquina con Salazar. Les mandamos un abrazote, chicos. Gracias por estar en Memorias de Cristal. No me tardo.
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18: Buenos días, comenzamos juntos esta hora aquí en el 106.1 Cristal. He creído, es Saya. Oye, ¿te ha tocado lidiar con personas difíciles o tal vez tú eres una persona difícil y no lo sabes? Estamos dando las características y ya vienen más saluditos pendientes, Buenos días para ti. ¿Cafecito? ¿Ya tomaron? Son las 11:01. Iniciamos esta hora en Cristal.

Malas mañas, es que ni a vos, hija, vi aquí en el 106.1 Cristal. Gracias por tu compañía, ¿eh? Disfruta de la buena música que tenemos para ti. ¡Feliz lunes, 11.5!

0: Muchas gracias por tu compañía aquí en el 106.1 Cristal, 771-718-4080. Soy Ana Pao contigo hasta el mediodía. Y fíjate que hoy hablamos de personas difíciles y algunas características que te estoy compartiendo para saber si tú eres una persona complicada, a lo mejor, o si te ha tocado lidiar con ellas, ¿qué haces? Tengo ya varios mensajitos sobre este tema. Hola, ¿cómo estás? Terminación 3366 dice, los mensajeros de paquetería diario lidiamos con personas difíciles. Dice que no recuerdan ni lo que piden ni a dónde los piden. Que si les llega antes, malo. Que si les llega después, malo. ¡Ay, qué coraje! Dice que si no se les avisa, malo. Que si no se les marca y ponen desvío de llamadas o no responden los mensajes por miedo a que sea otra cosa. Ya me imagino, ¿eh? Porque si es un rollazo... Y si no contestas, si no estás pendiente justamente de tu paquete. Y al mismo tiempo, lo que dices, ¿no? El miedo de que seas, al final, extorsionado o que sea un fraude. En fin, mil cosas. Abrazo fuerte para ti y que sea leve el día de hoy, que sea leve. Hola, buenos días. Sí, desafortunadamente he tenido que tratar con gente difícil, sobre todo cuando pasé por la policía. O sea, trabajabas ahí. Algunos directores, digo algunos porque afortunadamente no todos. Gente que por tener su autoestima muy baja tiene una prepotencia y arrogancia que los hacen caer y terminan fuera de las corporaciones. Pero mientras tanto, hay que ser más inteligentes para sobrellevarlos. Todo cae por su propio peso. Saludos a todos los vecinos de Campestre de parte del coronel. Saludos para ti, coronel. Ya regreso con más. Quédate en el 106.1 Cristal.
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0: Ya son las 11:16, 771-718-4080. Llega esto que se llama Sombrero Vaquero. Mi banda, el mexicano.

De todas y de nadie. Gracias por estar en el 106.1 Cristal. Se llama Los Dos Carnales. Y le mando saluditos también con todo cariño a Gloria. Si te contara, dice, cómo he lidiado con gente difícil, no terminamos. Ahorita les voy a decir otra característica de la gente difícil. 11:22.

0: Ya son las 11 de la mañana con 25 minutos. Buenos días, Cristal. Oye, lidiar con personas difíciles no creo que sea algo de lo que nadie esté exento. Y otra de las características que tienen, además de ser, pues, siempre buscar ser el centro de atención, es una negatividad constante. Es importante que, es otro signo importante de la gente difícil, es que todo el tiempo se está quejando. Las personas que siempre se quejan, critican o ven el lado negativo de las cosas siempre, terminan creando un ambiente muy pesado. Mantener una conversación con alguien que siempre está enfocado en los aspectos negativos de la vida, ya sea en el trabajo, en sus relaciones o en cualquier otra área, puede ser agotador y frustrante para los demás, porque esta actitud obvio afecta la dinámica de las conversaciones y también el estado emocional de quienes interactúan con esa persona, porque finalmente lanzan a ti toda la basura emocional que traen y tú te la llevas, ¿sabes? O sea, en lugar de tener una plática agradable o de esas bonitas, ¿no? Pues terminas todo abrumado o abrumada por las cosas que te dicen. Además, interrumpen continuamente. La falta de respeto por los turnos de palabra es otro de los grandes indicadores de que una persona puede ser difícil de tratar. Interrumpir a los demás mientras hablan es una muestra de mala educación, a la vez que refleja falta de respeto hacia los pensamientos y sentimientos del otro. Hola, Mari, ¿cómo estás? Dice, pues mira, desde que entran y se sientan a ver qué se vende ahí de comer, y la forma en que sirven el plato, desde que te dicen la sopa debe estar caliente, ok, mala onda, entonces se portan groserones. Gracias, Mari. Hola, Chava, saludos, saludos por favor para mis amigos Angie, Jesús Uriel y tu servidor el Chava, te estamos oyendo en el trabajo. Gracias, amiga, se pone una canción del Jackie. Gracias, saluditos. Y cierro contigo, mi querido Orlando el Diablo. Dice, buenos días, ya estamos de vuelta aquí haciendo la buena radio después de una larga vacaciones por allá en la Huasteca Hidalguense. Ya andamos acá, chiquilla, qué buena onda, que tengas buen inicio de semana y buen fin de mes y que todo se haga realidad para ti. Muchísimas gracias y para todos aquí en el 106.1 Cristal. Gracias, Orlando, te mandamos un saludote, cuídate y aquí vamos a andar para lo que mandes y ofrezcas. Buenos días, buen día para ti y gracias por eso, bienvenido de regreso. No me tardo, estás en Cristal.
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0: 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Shakira, esta canción que volvió locos a todos y sobre todo a ya saben quién, se llama Music Session, volumen 53. 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

0: Llega Pancho Barraza, se llama El Terco. Gracias por estar aquí en el 106.1 Cristal.
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0: Buenos días, ya son las 11:41. Hoy hablamos de personas difíciles y otra de las características es que es intransigente con las ideas de otros, es decir, no acepta otra opinión que no sea la suya. Puede ser de verdad muy difícil. Una persona así no está abierta a ideas, opiniones o puntos de vista de los demás. Insiste en que su forma de pensar es la única válida y no permite ningún tipo de flexibilidad en las conversaciones o la toma de decisiones, y esto obviamente puede generar tensiones. Y además no respeta los límites de los demás. Esta es como la última característica de que alguien puede ser complicado en el trato, es la falta de respeto por los límites de espacio emocional, de tiempo o emocionales de los demás. Invaden constantemente el espacio personal o emocional de los demás, ya sea exigiendo atención en momentos inoportunos o minimizando las necesidades de otro, lo que puede generar malestar y tensión. ¿Te ha tocado personas así? Vamos a ver quién más nos saluda. ¿Cómo estás? Buenos días. Hola.
1: Hola, hola, Ana Pau. Buenos días.
0: Buenos días.
1: Pues mira, a mí con las personas que me toca lidiar a diario, ajá, son con mis 46 compañeros aquí en la ruta Real de Monte Pachuca.
0: Oh, por Dios.
1: Ya que yo soy el checador y pues la verdad eso de estar lidiando con todos ellos a diario, sí es algo pues algo trabajoso, ya que todos quieren tener la razón.
0: Ya ven, chicos.
1: Aun cuando no la tienen.
0: Ándale.
1: Saluditos, Ana Pau, y quisiera que me mandaras un saludito, por favor, para aquí, para la ruta. Gracias, bonito día.
0: Gracias y saludos para ti también. Muchas gracias, mi querida. Le dice con mis vecinos. Ay, qué horror. Y Titino, ¿cómo estás?
2: Hola, hola, buenos días. ¿Cómo estás? Mira, aquí reportándonos ya.
0: Gracias.
2: Espero que tengas un excelente inicio de semana. Cuídate mucho, que Dios te bendiga, que estés bien.
0: Gracias.
2: Y aquí seguimos escuchándote hasta que te toque tu turno.
0: Gracias.
2: Que tengas un excelente día, Pau.
0: Y saludos para quien
2: más. Te mando un saludo también de mi compañera La Ratona.
0: Venga.
2: Que ya estamos laborando.
0: Muchas gracias. Cuídense mucho, chicos, que les vaya increíble. Ya regreso con más aquí en el 106.1 Cristal.
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0: Ya son las 11:46. Llega esta canción que se llama Mis Sentimientos. Es Jimena Sariñana, Ángeles Azules, obvio, aquí en el 106.1 Cristal. Y le quiero mandar saluditos con todo cariño a Rosy. Rosy Ordaz dice: uy, hermosa, excelente día. Sí me ha tocado lidiar con personas difíciles. Sí es muy pesado estar con gente que a todo le buscan, pero no te hacen y te deja hacer las cosas. También, Eve, muchos saludos. Sí he tratado con personas tercas, envidiosas, groseras y para el colmo, codas. Ok, que tengas bonito inicio de semana, Eve. Un abrazote. También, Lalo Álvarez, saluditos. Gracias. Qué bueno que ya pasaste por tu playera. JT, saludos. Buenos días. 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

0: final de esta mañana juntos. Saludo, mi querido Ángel Vergara, como siempre, gracias. Hola.
1: Hola, Anita, y pues respecto al tema de hoy, yo creo que todos los días lidiamos con lo mismo, con ese tipo de personas.
0: Cierto.
1: Pero yo siento que dándoles, como decimos nosotros, dándoles su avión, dándoles por su lado, se quedan más tranquilas y menos te molestan.
0: Hola, ¿cómo estás, torero?
2: Ya, regálale un saludito al ese como Sanisami, al ese como Pinocho del Supermuñeco y a toda la, la buena banda de Tabotaxi Confiable y al Tec de Pachuca.
0: Y dice, bueno, obviamente ha tenido que lidiar con mucha gente difícil. ¡Hola!
3: Y esto, yo creo que el estado de ánimo de las personas y pues su forma de ser, ¿no? Porque si no están contentos con ellos mismos, pues nunca van a ser contentos con nadie.
0: Y... cierto. Bueno, mi querido César también decía que sí, como no, Lili Tobar, Gloria Anónimo, sí, claro que me ha tocado. Toño Castillo, abrazo. Pues ya los dejo, cristalitos. Cuídense mucho. Yo soy Ana Pao, ya viene Ale. Hasta entonces, yo regreso como eso de las 6 después de Checo. Adiós.
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19: Esta es la oración del mediodía.
12: Que quieren ser alguien en la vida,
17: A veces nuestros padres o personas que nos aconsejan, estudia para que seas alguien en la vida. Y expresiones que nos llevan a buscar ser los más grandes, o al menos más grandes que los otros. Lo cual es lo mismo que discutían tus discípulos. ¿Quién está por encima de los demás? ¿O a quién hay que rendirle honores? ¿O a quién debe tener a los demás a sus pies para vencer estas ansias de dominio? Nos presentas cómo debe ser tu discípulo, el que quiera ser el más grande, que se comporte como el más pequeño. Para ti, la única forma de ser grande es no oprimiendo a los demás. Que todos sigamos tu ejemplo.
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21: El ángel del Señor anunció a María
22: y concibió por obra del Espíritu Santo.
21: Dios te salve, María, llena eres de gracia, el Señor es contigo. Bendita eres entre las mujeres y bendito el fruto de tu vientre, Jesús.
22: Santa María, Madre de Dios, ruega por nosotros los pecadores, ahora y en la hora de nuestra muerte. Amén.
21: He aquí la esclava del Señor.
22: Hágase en mí según tu palabra.
21: Dios te salve, María, llena eres de gracia, el Señor es contigo. Bendita eres entre las mujeres y bendito el fruto de tu vientre, Jesús.
22: Santa María, Madre de Dios, ruega por nosotros los pecadores, ahora y en la hora de nuestra muerte. Amén.
21: Y el Verbo se hizo carne
22: y habitó entre nosotros.
21: Dios te salve, María, llena eres de gracia, el Señor es contigo. Bendita eres entre las mujeres y bendito el fruto de tu vientre, Jesús.
22: Santa María, Madre de Dios, ruega por nosotros los pecadores, ahora y en la hora de nuestra muerte. Amén.
21: Ruega por nosotros, Santa Madre de Dios,
22: para que seamos dignos de alcanzar las promesas de nuestro Señor Jesucristo. Amén.
21: Oremos. Infunde, Señor, tu gracia en nuestros corazones para que los que hemos conocido por el anuncio del ángel la encarnación de tu Hijo Jesucristo, por su pasión y su cruz, seamos llevados a la gloria de la resurrección por el mismo Jesucristo nuestro Señor.
22: Amén.
21: Gloria al Padre y al Hijo y al Espíritu Santo,
22: como era en el principio, ahora y siempre, por los siglos de los siglos. Amén.
21: Ángel de Dios, que eres mi custodio, ya que la soberana piedad me ha encomendado a ti, ilumíname, guárdame, rígeme y gobiérname.
22: Amén.
21: Que el auxilio divino permanezca siempre con nosotros.
22: Amén.
21: Y la bendición de Dios Todopoderoso, del Padre, del Hijo y del Espíritu Santo, descienda sobre ustedes y les acompañe para siempre.
20: Amén. 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
25: Las 12:01.

Ya son las 12 de la tarde con 5 minutos. Tenemos pregunta de esta jornada en Pregunta del Día. 771-718-4080. Quédate conmigo. 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

Gracias por continuar con nosotros a través del 106.1. La pregunta de esta jornada es: ¿te consideras un dueño de mascotas responsable? ¿Sí o no? ¿Y por qué? Compártelo conmigo. La línea telefónica está abierta para ti.

0: Ahora sí, chamacos, muy pero muy buenas tardes, gente chula, bonita, hermosa, preciosa, de Pachuca de Hidalgo y sus alrededores. Mi nombre es Alejandra Ortega, recuerda que estoy contigo hasta las 3 de la tarde y que tenemos ya pregunta de esta jornada. ¿Tú te consideras un dueño de mascotas responsable? ¿Sí o no? ¿Y por qué? Y es que el día de hoy es el Día Mundial contra la Rabia, que se conmemora cada 28 de septiembre. Y en este 2026, el lema internacional es Stronger Together, que quiere decir más fuerte juntos, haciendo precisamente énfasis en la eliminación de la rabia, que requiere coordinación entre familiares, veterinarios, autoridades sanitarias y comunidades. Así es que la línea telefónica está abierta para ti, 771-718-4080. Dice por acá mi querido Tavo Espinosa: Ale, buen día, feliz inicio de semana. Aquí estamos escuchándose con esta linda voz. Hoy ando como agripado, chiquillos, como que me dio una alergia. Si escuchan ahí que se me atraviesa un gallo, un Lolita Ayala, un Phil Barrera o algo, ya saben por qué es, ¿eh? La bellísima Maggie dice: hola, yo sí me considero una dueña responsable. Dice: yo baño a mis animalitos, a mis mascotas, los llevo a la estética, al veterinario, tienen todas sus vacunas. Un aplauso para todos ustedes que son dueños responsables. Muchas gracias, bellísima Maggie. Muchas gracias, mi querido Tavo. Así vamos a comenzar esta jornada de lunes a través de Cristal. Voy a la pausa comercial. Quédate conmigo en la Plataforma Musical de México. Bienvenidos.
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0: Mi tío Pedro Ortega es un hombre de pocas palabras. Yo pregunté si ustedes son dueños responsables con sus mascotas, si sí o no y por qué. Y mi tío solamente me dice, sí, sí, ¿qué, tío? ¿Sí por qué?

Gracias a la bellísima Liz Castro que me dice, Ale, buenas tardes. Yo sí soy una dueña responsable porque son los consentidos de mi casa y además son parte de la familia.

0: Ahora sí, chamacos, ya son las 12 de la tarde con 26 minutos. Oigan, hay enfermedades que parecen que pertenecen a otra época y yo creo que bien podríamos decir que la rabia es una de ellas. La buena noticia es que la rabia es prevenible mediante vacunación y que en México ha logrado avances enormes. La Organización Mundial de la Salud reconoce que México eliminó, por ejemplo, la rabia humana transmitida por perros como un problema de salud pública. Sin embargo, el virus continúa circulando en animales silvestres, por lo que el riesgo no ha desaparecido en su totalidad. Y entonces aquí viene una pregunta que seguramente muchos de nosotros nos hemos hecho. ¿La rabia le puede dar a mi perro o a mi gato? ¿Me puede transmitir la rabia a mi mascota? Y la respuesta es bien sencilla, ¿eh, chamacos? La respuesta es que sí. Dice por acá un anónimo, dice: Ale, buenos días. Yo sí procuro en todos los sentidos, los quiero mucho. En mi casa tienen mucho espacio para andar corriendo, no salen a la calle. Cuando se me llegan a salir, los meto luego. Y cuando puedo, juego mucho con ellos. Soy amante de los perros. Tengo dos por ahora únicamente. Son un amor. Es un husky y un cruce de schnauzer con alguna otra raza de tamaño pequeño. Pero los dos son un amor. Y con eso voy a ir a la pausa comercial. ¿Tú eres un dueño responsable de mascotas? ¿Sí o no? ¿Y por qué? Compártelo conmigo al 771-718-4080. Estás en Cristal.
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¿Te consideras un dueño responsable de mascotas? ¿Sí o no? ¿Y por qué? Compártelo conmigo al 771-718-4080. Las 12:33.

Gracias también a mi querido Lalo Álvarez, que dice, yo siempre me he considerado un buen dueño desde chiquito, porque siempre me han gustado los perritos y los quiero mucho. Qué bonito, mi querido Lalo. Gracias por estar en sintonía.

0: Ya tenemos pregunta de esta jornada. 771-718-4080. ¿Te consideras un buen dueño de mascotas? ¿Sí o no? ¿Y por qué? Fíjate que si tú me preguntas qué es la rabia es una enfermedad viral que afecta principalmente al sistema nervioso central. El virus se encuentra en la saliva de los animales infectados y puede transmitirse principalmente mediante mordeduras, arañazos que involucren saliva, obviamente con heridas abiertas, contacto de saliva infectada con mucosas, como por ejemplo los ojos o la boca. No es necesario que tu animalito, que tu mascota se vea rabiosa para considerar que es una exposición de riesgo. Pero me voy a ir con el muñeco, dice. Ale, buenas tardes. Yo me considero un cuidador de ellos. De hecho, se me acaba de ir una cachorrita de 11 años y unos meses. La familia está de luto por su partida. La extrañamos mucho. Apenas la sepultamos el día sábado. Dios me los bendiga. Un beso y un abrazo, mi querido Melo, para ti, para toda la familia. De verdad que tener luto por una mascota es tener luto como cualquier otro integrante de la familia, ¿eh? Se vuelven parte de nuestro día a día y después de 11 años de compartir juntos, no me puedo imaginar precisamente ese dolor que sientes. Muchas gracias por acá, mi querida Lidia, dice. Ale, buenas tardes. Voz de adolescente, dice. Dice, más o menos, dice, vacuna sí, baño de vez en cuando también, comida siempre y collares antipulgas también. Yo creo que eso te hace una buena dueña, mi querida Lidia. Una dueña responsable. Digo, a menos de que tus animalitos estén todo el día en la calle, que dejes la popis en la calle tirada de tus perritos. Ahí sí tachesote, mi niña, ¿eh? Pero yo creo que sí, que eres una muy buena dueña. Voy a ir a la pausa comercial, quédate conmigo. No le cambies, estás en Cristal.
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0: Gracias a mi querido Nepo, que dice: Ale, yo no soy de tener animales, no me gustan, no soy un buen dueño. Y es mejor, si no te gustan, no tengas.

Gracias a mi querido Pedro Ortega, que dice, Ale, yo soy responsable porque lo dejo dormir en la sala. Ya después en la nochecita se va a su casa. Al otro dice, lo dejo que se suba a mi moto y me manda fotografías de su conejito, de su perrito. ¡Qué bonito!

0: de que la rabia es una enfermedad de los perros. Pero yo te voy a contar un poquito más de eso más adelante. Por lo pronto escuchamos a mi querido torero. Buenas tardes, ¿cómo estás?
1: Que son dueños.
2: Mi queridísima Ale Ortega, muy buenos días, tardes, noches, excelente inicio de semana. Dios te bendiga hoy y siempre. Bienvenida a tu primer turno extensivo aquí reportándome. Y yo sí me considero un dueño responsable de mis mascotas, ya que tenemos a mi queridísimo Rocky, que es un perrito cruzado con Schnauzer y Chihuahua, y a mi Luna, que es una gatita negra. Y sí, cómo no, todos los años le ponemos sus vacunas correspondientes.
0: Okay.
2: Así mero, mero te lo comento, mi queridísima y preciosísima Ale Ortega. ¿Cómo estás, hermosa? La novia de Pachuquita, la novia.
0: Yo ando con mi gripe, con mi alergia, todo lo que da, pero tengo que ir también a la pausa comercial. Cuéntame, ¿eres un buen dueño de perritos o Neil? Compártelo conmigo.
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0: Gracias también a la bellísima Moni Laurel por estar en sintonía. Bienvenida.

Gracias a mi querida Isa, que dice, Ale, yo tengo una perrita, no está amarrada, tiene su espacio, su comida, la sacamos a pasear y además está limpiecita, está aseada. Gracias, mi querida Isa.

0: Vámonos rápidamente con el tema de esta jornada. Fíjate que cualquier mamífero puede infectarse de rabia, aunque la importancia epidemiológica de cada especie cambia según la región. Pero puede afectar a perros, gatos, murciélagos, zorros, zorrillos, mapaches, bovinos y algunos otros animales de producción. O, por ejemplo, también a los caballos, mamíferos silvestres y domésticos. Y en México actualmente tiene especial importancia en la fauna silvestre porque mantiene la circulación natural de este virus. Por ejemplo, los murciélagos son importantes reservorios silvestres de variantes del virus de la rabia. Nunca debes tocar, por ejemplo, un murciélago que encuentres en el suelo, enfermo, inmóvil o con un comportamiento extraño. Tampoco les hagas daño. Si una persona tuvo contacto, por ejemplo, directo con los murciélagos, debe buscar valoración médica aunque encuentre una mordedura evidente. No encuentre una mordedura evidente. Pero me voy a ir con mensajito de mi querido César Saldívar que dice: Ale, yo sí me considero un buen padre, ¿verdad? Un buen, ¿cómo se llama? Pues sí, una persona responsable de mi mascota. Es el primero que tengo. Todos los días sale a dar su paseo. En el paseo lo dejo olfatear lo que es posible, decidir la ruta que él quiere seguir. No le faltan las vacunas. Cada mes y medio toca su estética. No le falta su alimento, probióticos y premios. Sus platos siempre están limpios. Se le cambia el agua en cuanto está turbia. Se baña. Le paso la carda al menos cada 3 días, le limpio las lagañitas de los ojos, se le limpian los dientitos, tiene su camita, su sillón, sus juguetes, dice siempre nos acompaña cuando es posible. Y yo ya conocí al Dinky, pero es que ese Dinky está hermoso, precioso y lo tienen ciertamente bien consentido. ¿Tú eres un buen dueño de mascotas? ¿Sí o no? Compártelo conmigo, 771-718-4080, mientras vamos a la pausa comercial.
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Gracias también a la bella Irma por estar en sintonía.

0: Vámonos rápidamente con... Les digo que se me anda metiendo un Lolita ya a la Anfield Barrera. Vámonos rápidamente con el tema del día de hoy. ¿Tú te consideras un buen dueño de mascotas? ¿Sí o no? ¿Y por qué? Bueno, la vacunación antirrábica, quiero platicarte, en nuestro país no ocurre solamente durante campañas, que mucha gente cree que eso pasa. Fíjate que México mantiene un programa permanente de vacunación, además de jornadas intensivas. Por ejemplo, para este año 2026, la Semana Nacional de Vacunación Antirrábica Canina y Felina se programó para el 22 al 28 de marzo. Posteriormente se realizó una semana de reforzamiento del 20 al 26 de septiembre, es decir, acaba de pasar. Esta estaba dirigida particularmente a animales susceptibles y aquellos que necesitaban vacunación primera o refuerzo. La Secretaría de Salud señala que los perros y los gatos deben vacunarse al mes de edad, a los 3 meses y posteriormente cada año. Y si tú de verdad eres un dueño responsable, pues me imagino que la cartilla de vacunación de tu perrito, de tu gatito, está completamente sellada. Las campañas son gratuitas, así es que no hay pretexto para que no los vacunes. Y además, puedes hacerlo en servicios públicos participantes. No te esperes a que llegue la campaña para preguntarte si tienen o no tienen vacuna. La vacunación antirrábica forma parte de un programa permanente y tú debes permanecer... O tener protegidas a tus mascotas, y no solamente a tus mascotas, a toda tu familia. Voy a ir con mensajito de mi querido Ángel y después me voy a la pausa comercial. Ángel, buenas tardes, ¿cómo estás?
1: Hola, Ale. Excelente, bendecida. Última media semanita del mes de septiembre.
0: Ya casi.
1: Esperando que te encuentres muy bien, Aquí andamos como todos los días, echándole con todo menos con miedo. Buenas tardes. Y respecto al tema, sí. Sí nos consideramos unos buenos dueños de mascotas.
0: Eso.
1: Ahí en tu casa.
0: Gracias.
1: Tenemos 5 mascotitas.
0: Gracias.
1: 5 mascotitas y todo muy bien,
0: Qué bonito.
1: Todo muy bien.
0: Me alegra.
1: Bien comidas, bien dormiditas.
0: Eso, caray.
1: Bueno, y es que yo me encargo de llevarles de comer. Mis hijos se encargan de darles de comer.
0: Asearles, cuidarlos.
1: Y la mamá de mis hijos se encarga de... limpio y de vez en cuando hacerles una comida especial para que no se aburran con una sola comida.
0: Exactamente, a ver, ¿tú comes frijolitos y huevito todos los días? Pues no, caray. Oigan, empezaron a llegar muchos mensajitos sobre la promoción de la Alexa que vamos a tener en los siguientes días y me están diciendo: oye, Ale, ¿cuál es la dinámica? ¿Cómo puedo participar? ¿Yo me la quiero ganar? Bueno, la recomendación es la de siempre. No te despegues de la sintonía de Cristal. Mantente bien atento a tu locutor favorito, porque en los siguientes días te vamos a decir cuál es la dinámica para que participes y ganes. Pero eso sí, apúntale la frase ganadora. Yo escucho Radio Cristal 106.1. Yo tengo que ir a la pausa comercial. Del otro lado ya me está esperando mi querido Checo, mi querido Miki, que están, pues mira, listísimos como cada lunes. Voy a la pausa y continuamos con más. No le cambies.
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0: Y ahora sí, mi querido Checo, ya por fin es lunes. 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
3: 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Y por acá, mi buen amigo ya se anda preparando. 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
0: Muchas gracias, mi querido Checo. Gracias, querida Dania. En un ratito me vuelvo a enlazar con ustedes para que nos sigan contando todas estas maravillas.
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0: Gracias a mi querida Rosy Ordaz que nos acompaña durante esta tarde. Bienvenida, mi Rosy. Feliz inicio de semana.

0: El día de hoy seguimos platicando sobre el Día Mundial de la Rabia y te pregunto, ¿tú te consideras una persona responsable de sus mascotas? ¿Sí o no? ¿Y por qué? Fíjate que te voy a compartir algunos datos interesantes. La Secretaría de Salud documentó que entre el año 2003 y 2024 hubo 38 casos de rabia en perros. 26 correspondieron a variantes silvestres del virus. El último caso de rabia canina fue por una variante B1 y se reportó en el año 2016. Esto en Chiapas, exactamente en Venustiano Carranza. En cuanto a la rabia humana, el Registro Epidemiológico de México muestra que entre el 2005 y el 2025 los casos humanos fueron poco frecuentes, pero no nulos, y estuvieron asociados principalmente con fauna silvestre en los años más recientes. Por ejemplo, el corte del año 2025 registró 2 casos transmitidos por fauna silvestre y 1 por fauna urbana. Así es que, pues ahí te lo dejo, ¿verdad? Hay que vacunar a nuestros animalitos. Dice por acá mi querido Abe, al excelente inicio de semana, yo soy muy responsable con mi mascota, es un perrito. Tiene todas sus vacunas, alimento, mucha agüita, lo saco a pasear cada tercer día. Tenemos un patio grande y anda suelto corriendo para arriba, para abajo. Dice, se llama Chessman y me comparte al Chessman que está precioso, caray. Ay, Anita, qué belleza, caray. Dice por acá mi querida Anita, Ale, buenas tardes, yo creo que soy responsable. Trato de tenerle todo lo necesario a mis gatitos. Los cuido, cuando se dejan les doy un bañito. Que no falte, oigan, mis gatos necesitan un baño, también marranos. Dice también su comidita, vacunas, arena. Amo a mis gatitos, dice, y te saluda Mateo. Mateo es un gato siamés y está, pero precioso, caray. Por acá la bellísima Chio 9902 me dice, pero por supuesto, Ale, hasta la pregunta ofende. Dice, yo amo a los perritos y por lo tanto soy una dueña responsable. La línea telefónica está abierta para ti, 771-718-4080. ¿Eres una persona responsable de tus mascotas? ¿Sí o no? ¿Y por qué? Yo tengo que ir a la pausa comercial, pero quédate conmigo en la plataforma musical de México, no le cambies.
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0: Y ahora sí, mi querido Checo, nuevamente me enlazo contigo hasta la billeta, porque tienes información importante.
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0: Muchas gracias, mi querido Checo. 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

Gracias a la terminación 8249. Dice, yo me considero una persona responsable. Tengo una perrita que se llama Luna. Dice, te escuchamos en el trabajo, Ale. Muchas gracias. Un beso, un abrazo y un apapacho enorme.

Gracias a la bellísima Sandy, que dice, yo no soy si, no sé si soy buena o mala, pero esa bola de pelos es mi vida entera. Tiene 3 camas, sale a pasear todos los días, gasto mucho en su comida y me manda la foto de su gatito hermoso, caray.

gracias de verdad por continuar con nosotros. Oigan, el salserito me dice: ¡Ale, buenas tardes! Nosotros tratamos de que no le haga falta nada, que se sienta que lo quiere, que lo queremos mucho. Te presento a mi perrito. Se llama 1028 Duque. Como el 1028, salserito. Oye, qué monada el Duque está. ¿A poco no está bien bonito? Vea que, vele la carita. No, hombre, pero esa raza de perros es tremenda. Yo siento que si yo fuera una raza de perro, sería uno de esos. Siento, no sé por qué me vibra. Voy a la pausa comercial. No te despegues de sintonía. Estás en Cristal.

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1: Y ahora sí, mi Checo, estamos llegando al final de esta primera hora, pero sigues teniendo noticias importantes para nosotros.
2: Así es, mi queridísima Alejandra Ortega, familia de Radio Cristal Pachuca. Nosotros continuamos en este lunes, lunes de...
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3: Muchas gracias, mi querido Checo. Nos enlazamos nuevamente en un ratito. 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
3: Gracias a la bellísima Vero Mesa, que me dice, Ale, dice, este es mi perrito. Cuando lo adoptamos adquirimos una gran responsabilidad. Tratamos, dice, de darle todo lo necesario, alimento, vacunas, afecto, ejercicio y muchas cosas más. Es un miembro más de la familia. Muchas gracias por eso, mi querida Vero. Eres maravillosa. Está precioso.

Gracias a la bellísima Chio Santos, que dice, Alex, excelente inicio de semana hasta las 3 de la tarde. Estamos agripadas, yo creo, también tuve a Chio. Dice, respecto a tu pregunta, creo que yo me considero una persona responsable. Él llegó, dice, es un pequeño coli, nos regalaron, pero ya tiene todas sus vacunas. En octubre le toca la siguiente y desparasitación. Es súper travieso, ya acabó con todas mis plantas, pero de verdad, parece de película, mi querido Chio. Dice, es el consentido de la casa. Lo tengo que conocer, Chio. Te mando un beso y un abrazo. Que sea también para ti un bendecido inicio de semana.

0: Ay, Diosito santo, las 2 de la tarde con 11 minutos. Oye, Ale, ¿y qué hago si sospecho que mi mascota podría tener rabia? Y aquí es donde tenemos que ser muy claros. Fíjate que no intentes abrir su boca, no introduzcas tus manos para revisar si tiene algo atorado, no intentes administrarle medicamentos, no intentes atraparlo físicamente si tu mascota, perrito, gatito está agresivo o agresiva, no lo abandones o la abandones y no la mates por tu cuenta. Es importante seguir varios pasos. Aléjate y evita el contacto con la saliva. Mantén a otras personas alejados de tu mascota. Evita manipularla directamente. Comunícate de inmediato con algún veterinario o con las autoridades sanitarias correspondientes. Si alguien fue mordido o arañado, debe recibir valoración de manera inmediata. La confirmación y manejo de un posible caso de rabia deben realizarse mediante los procedimientos sanitarios correctos. Y por acá dice, yo sí trato bien a mi mascota, pero en mi trabajo hay un dueño que deja a un perrito en una casa abandonada. Solo le viene a dar de comer como 2 veces a la semana. Yo soy el que le da de comer. Me preguntan, Ale, ¿hay algún número telefónico en donde podamos reportar este maltrato animal? Fíjense que en el estado de Hidalgo se pueden comunicar al número 800-912-1314. 800-912-1314. No seamos cómplices, no seamos parte del problema y además lo mejor de todo es que tu denuncia puede ser anónima. Me voy con mi querido Sammy. Sammy, buenas tardes, ¿cómo estás? ¿Qué me cuentas?
1: Hola amiga, me encanta, ¿qué tal? ¿Cómo estás? Excelente tarde. Claro que sí, sí me considero bueno porque, bueno, dueño, porque te das cuenta que les doy de comer, los atiendo, los veo. Y ahorita están ahí en la sombrita. Al ratito me voy a ir a hacerles bien su casita y todo. Y pues sí, hay que cuidarlos y hay que darles de comer, asearlos y limpiarles su suciedad y pues todo. Ahora sí que sí, no los puedo sacar a pasear porque pues francamente pues no. En la noche los suelto y en el día los amarro.
0: Muchas gracias, mi querido Sammy. Yo por lo pronto voy a la pausa comercial. ¿Tú eres un dueño responsable de mascotas? ¿Sí o no y por qué?
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0: Ya tengo que irme a la pausa comercial, pero dice mi querida Gloria 0532, dice Ale, a mis bebés nadie los toca. Cuido mucho a mis tres perritos, tengo pajaritos, apenas hace un año llegó a casa una bonita gatita. Mi hijo la encontró en la basura, tenía como 6 días de nacida, le abrieron los ojos, pensaban que no se salvaría, pero mira, está, mira, grandota y traviesa, dice, hasta la playa la llevé. Duerme como si trabajara, come como si cooperara. Y dice, le puse gorda porque cuando le daba de comer se inflaba. Muchas gracias, mi querida Gloria. Dice, tengo también tres perritos, son un pastor belga, un Doberman y la cruza de los dos. Dice, y comen mejor que yo, caray. Sí pasa, ¿verdad? A los que tenemos mascotas, prefieres darles de comer a ellos antes que a ti. Dice por acá mi querido Ari Carmona. Ale, buenas tardes. Mándale un saludo a Dania Morales de La Villita, porfa. Y de paso a mi querido Chencho. Así dice, mi querido Chequito, que conste que ya sabes que el Ari se lleva, Ya te escucharon, mi querido Ari. Un beso y un abrazo también para ti. Voy a la pausa comercial. Quédate conmigo en la plataforma musical de México. No le cambies.
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0: Y precisamente me enlazo con mi querido Checolalde porque sigue teniendo noticias para nosotros.
3: Oigan, aquí es momento de aplicar el parece que va a llover y el cielo se está nublando. ¡Ay, Diosito santo del Señor! Que parece que nos vamos a andar mojando el día de hoy, criaturillas del Señor. Y si tú ya te andas preocupando desde que comienzas a ver acá las nubes grises, desde que te sientes en el videoclip de La Gata Bajo la Lluvia y dices, no hombre, me voy a terminar dando una mojada, que Diosito santo, güey, bien empapado, y a lo mejor traigo el uniforme de la escuela de la Bendy, o a lo mejor traigo el uniforme del trabajo, no se me va a secar, lo tengo que lavar porque si no mañana voy a oler a humedad, y entonces necesito una lavadora, necesito una secadora. 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
0: Muchas gracias, mi querido Checo. Ahorita nos lanzamos a las batallas de Aurea. De Aurea. De Aura, a ver quién gana. Vámonos rápidamente a la pausa comercial.
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Gracias a Gerardo 0931. Dice, yo soy un buen dueño, cuido a mi gatito, es súper inteligente, dice, hasta ve los partidos del AME conmigo y me manda foto de los felinos. De verdad, los felinos son mis favoritos. ¡Qué belleza!

0: Gracias, gracias de verdad por continuar conmigo. Oigan, les cuento. Por allá de 1885, Louis Pasteur consiguió prevenir la rabia en Joseph Meister, un niño de 9 años de edad que había sido mordido por un perro infectado. Y bueno, precisamente el día de hoy se conmemora el Día Mundial de la Rabia porque coincide con el aniversario luctuoso de Louis Pasteur. Entonces, me voy rápidamente con algunos de sus mensajes porque si no siempre se me quedan un chorro, vea, y ya no los leemos ni nada. Dice por acá mi querida Mari, Ale, ¿no? Porque son bonitas las mascotas, pero yo no soy capaz de cuidarlas. Y entonces yo le decía a alguien por ahí que me decía, a mí no me gustan los animales, por eso no tengo mascotas. Pues con que no le hagamos daño a los animalitos de la calle, que son de todos, es responsabilidad de todos los ciudadanos cuidar de ellos. Con eso, mira, propios o extraños, siempre hay que respetar a los animalitos. Gomecito me dice, a mí me gustan mucho los perros, especialmente los Doberman. Son muy inteligentes y soy un dueño responsable, eso considero. Gracias también. Por acá tenemos un mensajito de audio, me imagino que es la pequeña Danae.
1: Oye, amiga, yo tengo una perrita que se llama Chuleta, ahorita te mando una foto.
0: Ay, qué bonito, mi querida Danae, gracias por acompañarme. Y mi querido Torero, que también nos dejaba mensajito para hacernos recomendación porque dice que ya se dejó venir el agua, que ya está lloviendo en la Bella Airosa. Adelante, Torero.
2: Ale, ¿en qué momento se vino el agüita, eh? Ya está lloviendo, eh. Hay que le apliquen los compañeros mucha precaución sobre la 57, ya que se pone resbalosa cuando empieza a llover.
0: ¿Es una avenida la 57 o qué es la 57? No me anden hablando en claves, chamacos, porque nosotros no entendemos y luego no sé si me están diciendo unas cosas bien feas. Dice por acá, Ale, buenas y bendecidas tardes. Claro que me considero una persona responsable, ya que hasta cartilla de vacunación tienen mis dos criaturas. Tienen donde jugar. Me di cuenta que no es comprarle solamente cosas caras, sino cosas que las diviertan mucho. Hasta con una cajita de cartón juegan. Y lo mejor es que las dos se hacen una gran compañía. Son compañeras de juego. Somos los más felices, dice, los gatitos más felices. Se llaman Golo y Frijol. No, hombre, el Frijol trae hasta su sudadera y toda la cosa. ¡Qué belleza, mi querida Soledad hermosa! Gracias por compartirlo con nosotros. Oigan, a mi Ramiro, por ejemplo, le encantan las cajas. Le encanta morderlas, hasta deshacerlas. El Ricardo Mauricio, que es un lambiscón de primera. Y el Remigio Valenzuela, que es un amargado también de primera. Yo tengo que ir a la pausa comercial, pero no te despegues de sintonía. Estás en la Plataforma Musical de México.
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0: 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Y mi querido Checo, esto no se acaba hasta que se acaba. Arráncate con más noticias.
4: Arráncate, Mariana. Ay, Diosito santo. Oigan, la verdad es que nosotros seguimos desde esta, la fiesta de todos los hidalguenses, como debe de ser. 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
0: ¡Córrele porque se acaban, chamacos! Como el pan caliente está... pues está volando, ¿verdad? Todo lo de MAVE. Mi querido Checo, me enlazo nuevamente contigo en unos minutillos.
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0: Gracias, también a mi querido Ojiza, le mandamos un beso y un abrazo. Hasta Cayuca, dice, por aquí están mis compañeros de casa, Luca y el Wiki.

Gracias a mi querido Pablo la comadreja, que dice, Ale, nunca le falta comidita, agüita y cariño. Y eso que la mascota no es mía, es de mi hermana. Muchas gracias, mi querido Pablo, que tengas bonita tarde. Gracias por estar en sintonía.

0: Ya se nos acabó el tiempo, chamacos, y yo tengo que irme a la pausa comercial. Pero antes, ¿cuál es la conclusión del día de hoy? La rabia nos recuerda algo muy sencillo. Prevenir siempre va a ser más fácil que tratar una enfermedad que puede ser mortal. Vacunar a nuestras mascotas solamente es cuidarlas y darles una vida digna. Es proteger también. Además, si tú vacunas a tus mascotas, a tus hijos, a tus padres, a tus hermanos, a tu familia y a nosotros mismos. Y si en algún momento ocurre una mordedura o un contacto de riesgo, pues obviamente la regla es sencilla. No esperes, lava la herida con agua y con jabón durante al menos 15 minutos y busca atención médica de manera inmediata. Gracias a mi querida Claudia Ramos que dice, Ale, yo los quiero mucho. Hace poquito perdí a mi Tonita. Era un schnauzer mini que era como parte de la familia. A todos los lados andaba conmigo y me mandaba por ahí una fotografía. La bellísima Judith me dice, Ale, mis amores, los queremos mucho. Y mi querida Lili, vamos a poner solamente un pedacito porque se me anda acabando el tiempo. Lili Tobar, hasta Toluquita la Bella, ¿cómo estás?
1: Hola, Ale, buenas tardes.
0: Hola.
1: Te saludo desde Toluca la Bella, un poco calurosa, ya con corrientes de aire frío, pero bella. ¿Qué crees que a mí no me gustan tener mascotas? No, menos gatos. Eso sí que no.
0: Ay, no, gracias mi querida Lili. Ya me anda dando aquí el infarto. Gracias también a la bellísima Marianita, a mi querido Charlie, a la bellísima Patty, a mi querido George y a la bellísima Lau por habernos acompañado. En fin, se van a quedar con la buena música, información y diversión a través de Cristal 106.1. Yo me voy a enlazar en un ratito con mi querido Checo hasta la Villita Mueblerías, pero recuerda que te va a acompañar a través de esta frecuencia en punto de las 3 de la tarde con sus simpatía, carisma, magia y todo lo que tiene para ti. A las 6 de la tarde llega el talento y la belleza de mi querida Ana Pau. Yo te acompaño nuevamente en punto de las 9 de la noche. Y bueno, siguen precisamente preguntándonos cómo va a estar la dinámica de las Alexas. Lo único que te puedo decir el día de hoy es que no te despegues de Cristal 106.1 porque en los siguientes días te vamos a dar a conocer precisamente cuál es la dinámica. No te olvides de la frase ganadora. Yo escucho Radio Cristal 106.1. Muchas gracias también a mi querido César Saldívar, que me dice, Ale, que comas rico. Igualmente tú, mi querido César, espero que hayas tenido buen provecho, que hayas comido delicioso. Recuerda, no combines velocidad y volante, asfalto mojado y volante, porque parece ser que seguirá lloviendo en la bella airosa. Que tengas buena tarde, buen provecho, mucho amor, besos y brillitos. Hasta la siguiente. Bye, bye.
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0: Y nuevamente, mi querido Checo, esto no se acaba hasta que se acaba, así que adelante.
3: Ay, ay, ay, familia de Radio Cristal, nosotros continuamos completamente vivo desde esta, la casa de todos los hidalguenses, la Villa Mueblerías. Oigan, ¿saben cómo me siento? 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

0: Gracias, mi queridísima Dania. Gracias, mi buen Miguel. Gracias, mi buen Paco. Al buen Mike Ringuez de este lado. Soy Checo Lalde. Nos despedimos el día de hoy desde
1: La Villa Colonia.
0: ¡Precios de oportunidad! ¡Woo!
2: Muchas gracias, mi querido Checo. Te esperamos por acá en un ratito. Cuídateme mucho, ¿eh? No te me vayas a mojar. Vámonos rápidamente a la pausa comercial.
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Ya son las 3 de la tarde con 11 minutos. Estos son los grandes grupos, la hora de los recuerdos, la hora de la nostalgia. Y bueno, llega Zayde y los culpables. Se llama De Contrabando. ¡Ay, ay, ay!

Con 14 minutos, es la música de Bronco, se llama Mírela, Mírela, Mírela. Yo soy Checo Lalde, me quedo contigo en los micrófonos hasta las 6 de la tarde. Así que cuéntanos, platícanos, ¿cómo te va en este lunes? Ya la lluvia nos está saludando en algunos puntos de la ciudad. Y bueno, sabemos que algunos de ustedes, como a mí nos pasó, que no nos llevamos chamarra, que no traemos paraguas, pero ni modo, así es la vida. De caprichosa, a veces negra, a veces color rosa.

Es la música de Liberación, se llama Pequeña Orgullosa y lo escuchamos juntos a través de los grandes grupos. Muy buenas tardes.

Es una canción lanzada en el año 1992 por el grupo Rodarte, se llama El Contrato, y estos son los grandes grupos. Muy buenas tardes.

Ya son las 3 de la tarde con 47 minutos, criaturillas del Señor. ¿Qué les parece si ahora nos vamos con música de los Acosta? Se llama Tonto Corazón.

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Ya son las 4 de la tarde con 8 minutos. Es la música del grupo Palomo. Se llama Miedo. Oigan, tenemos pregunta del día. Así que en un minuto, bueno, unos minutitos se las compartimos. Sí.

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1: Las 4 de la tarde, ya con 11 minutos. Criaturillas del Señor, ¿qué onda? ¿Qué rollo? ¿Qué show? ¿Qué tranza? Hello, ¿cómo estamos? Oigan, lunes 28 de septiembre. Ya estamos despidiendo casi que casi este mes. Y bueno, nosotros ya los acompañamos a través del 106.1 en esta tarde que, bueno, iba a decir lluviosa, pero ya se quitó la lluvia. O al menos, sí, aquí en el centro de la ciudad. Donde ustedes nos andan escuchando, ¿sigue lloviendo? No, sí, tal vez, a lo mejor, puede ser, quién sabe. Y bueno, hoy, criaturillas del Señor, nosotros ya tenemos la pregunta de esta gran y poderosa tarde. ¿Cómo te le declarabas o le hacías saber a alguien que te gustaba antes de que existiera WhatsApp? ¿Cómo le hacías saber a esa niña o a ese niño que pues era tu amor platónico, tal vez, que era tu crush? Mira, por acá dice Meli, una cartulina fosforescente, plumones de colores y una bocina y listo. Casi, casi que le decías, aquí está tu enamorada. ¡Ándale, Meli! Mi buen Manuel, ¿cómo estamos? Buenas tardes.
2: Buenas tardes, chiquito. Buenas tardes. Mira, pues aquí, mira. Bueno, pues mojándonos tantito, porque está cayendo una poquita de agua del cielo.
1: Ahí ¡ándale tú!
2: La lluvia aquí en el Seguro Social. Checo, ahí estamos con Toño y Moño con el agüita también. Bonita tarde, Checo.
1: Oye, se escucha fuerte la lluvia, ¿eh? Fuerte la lluvia. Saludos también para mi queridísima Melo. Para Rocío, dice Checo, en mi época de estudiante existió el famoso chismógrafo. Y ahí te dabas cuenta de quién le gustaba a quién. Oigan, yo siento que, de ley, cuando te pasaban el chismógrafo, era porque alguien quería saber si le gustabas. O sea, ya eso era de ley, era de ley. No creen que nada más te lo pasaban por buena onda los amigos o las amigas, ¿eh? Era para ver si tú estabas enamorado de la Juanita o del Sebas. No sé. Me habían contado. Dice por acá, anónimo, por medio de cartitas. Tenía una compañera de trabajo y con ella se las mandaba al chavo que me gustaba. Pero se daba mucho su importancia y dije, ay no, qué feo caso. ¿Cómo que le gustaba que le rogaran? Pues se da. Y dije, esto no es lo mío, mejor bye bye, porque yo rogarle a un hombre, jamás. Ándale tú. Dijo, no. Yo ahorita sí no ando ahí queriendo quedar bien, casi, casi. Ay, ay, ay, criaturilla del Señor. Bárbara. Oye, pero muchas gracias por compartirnos, ¿eh? Gracias por compartirnos, criaturilla del Señor. Saludos también para Diego, que ya nos anda sintonizando en esta gran y poderosa tarde. Y antes de irnos a la pausa, tengo una bonita felicitación. Dice por acá, buenas tardes, Checo. Oye, ¿podrías mandar un saludo para Miguel Hernández Kopka, que el día de hoy es su cumpleaños? Mi buen Miguel Hernández, te mandamos una muy bonita felicitación, acompañada de tu taquito de barbacoa y también tu mordidita de pastel. Deseamos que te la pases increíblemente padre en este, el día de tu cumpleaños. Ahora sí, a celebrar como debe de ser con Toño y Moño.
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0: Las 4 de la tarde, 27 minutos, criaturillas del Señor. Muchas gracias a toda la gente que sigue conectando con nosotros en este lunes, inicio de semana. Y sí, sí vamos a trabajar, sí vamos a trabajar. Oye, ¿cómo te le declarabas o le hacías saber a alguien que te gustaba antes de que existiera el WhatsApp, antes de que existiera toda la tecnología? Mira, por acá anda mi buen Titino, dice: buenas tardes, Solalde, ¿cómo estamos? Oye, ya de regreso, es un gusto escuchar la buena música de Cristal 106.1. Y bueno, ya vamos a comer el día de hoy unas ricas y deliciosas tulancingueñas. Buen provecho, mi buen Titino, te mandamos un gran abrazo. Por acá dice Mari: uy, Checo, fíjate nomás, ahí mandaban cartas y rosas, y luego de repente se esmeraban y te hacían unos dibujitos a mano. ¡Ándale tú! Hola, María Elena, ¿cómo estamos?
1: Hola, chicos, muy buenas tardes. Pues, ¿sabes qué?
0: A ver.
1: Hace muchísimos años que fue el amor de mi vida, mi primer novio. Ay, que todavía me acuerdo de él. Se llama Hugo Ramírez Dávila. Él es de Zacatecas. Era militar.
0: Ok.
1: Y la verdad me encantaba, pero como que yo también veía que yo le gustaba a él, pero como que no se aventaba. Y la mera verdad, yo le mandé un día una cartita.
0: ¿Y qué decía?
1: Le dije que me gustaba y ya sabes.
0: Sí, claro.
1: Y pues la verdad también después él me respondió que sí, que yo también le gustaba y todo.
0: ¿Y se hicieron
1: novios?
0: Y pues
1: ya nos hicimos novios. ¿Cómo ves?
0: Me gustó esa bonita historia de amor. Oye, aparte, antes, no sé si se acuerdan, pero te dedicaban canciones, ¿eh? O sea, antes te dedicaban canciones. Esa de "soy tu mejor amigo". Más cuando te le querías declarar a la niña con la que te juntabas. O sea, muchas veces no era como que tú quisieras tener una amistad con esa niña o con ese niño. Era de que realmente te gustaba y por eso andabas, pues ahora sí que muy pegado de él o de ella, ¿no? Y le dedicabas esa canción de "yo quisiera ser", de Rake.
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0: ¿Tú te acuerdas cuál fue la primera canción que te dedicó esa persona que te quería enamorar en la secundaria? O en la primaria, no sé. Ya tú me dirás en qué año fue. Dice por acá Freddy Shelby. Dice: hola, Checo, buenas tardes. Pues pasabas a firmarle sus fotos en el Metroflog. ¿Cómo olvidar a la novia de todos? Mónica Murillo, ándale tú.
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0: A ver, déjame ir a buscar porque yo no recuerdo. Bueno, a lo mejor, es que, ¿qué creen? A mí no me tocó Metroflog. ¡Ándale! Oigan, ya fui a buscar a la chava. Ok, no, la verdad es que no me tocó. Lo siento mucho. Pero era la típica niña que antes traía sus diademitas rositas y como de moñito, y que se peinaba como emo, ¿saben? No. Ya con tan solo ver la foto, ya sé de qué tiempo me hablan. Dice por acá Ariel: muy buenas tardes, mi nombre es Ariel Gutiérrez. Y bueno, yo lo que hacía en el trabajo, si una chica me gustaba, en el área de lockers colocaba un recadito con palabras o versos de amor y lo pegaba atrás del candado del locker y me despedía diciendo: atentamente, tu admirador secreto. Era algo que me gustaba hacer. ¡Irá! Oh. ¡Ándale, ya te descubrimos, romántico incurable! Oigan, cuéntenos, platícanos, antes de que existiera WhatsApp, ¿tú cómo le hacías saber a la niña o al niño que te gustaba?
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1: 18 minutos, nos separan ya de las 5 de la tarde, criaturillas del señor. Y oigan, antes de que WhatsApp, las redes sociales, los smartphones dominaran nuestra vida cotidiana, declararle, pues, el amor o el interés a alguien requería de más creatividad, algo de paciencia y definitivamente un poco más de valor frente a frente. No. Alguien me decía en su audio hace ratito, Checo, o sea, antes se te declaraban así face to face y uno sabía si realmente era amor verdadero o te andaban mintiendo. ¿A poco no, mi queridísima Luz?
2: Hola, Checo, buenas tardes.
1: Hola, Luz, ¿cómo estás?
2: Antes nos conquistaban con flores, con detalles, con cartitas, nos llevaban a cenar.
1: Ándale
2: y ahora
1: tú.
2: Con el WhatsApp y el Facebook son las cosas diferentes.
1: Claro.
2: Ni siquiera te ven a la cara. Y no ves sus expresiones. Y antes lo más bonito era ver las expresiones del rostro de cada persona cuando te decía las cosas.
1: Uh-huh.
2: Porque ahí realmente te dabas cuenta si te estaba mintiendo o no.
1: ¡Ay, ay, ay! Si realmente era amor verdadero o era un amor falso. Era un amor pasajero. Oigan, y es que a ver, antes, pues obviamente le dábamos play a nuestra canción que nos iba a acompañar a inspirarnos. Ya, estaba sonando tu canción, ¿no? Esa que te iba a inspirar a escribirle una carta de amor y una notita en clase para esa persona especial. Era el método clásico por excelencia. Se escribían cartas a mano, cuidando la letra. A veces hasta le poníamos un poquito, mira, de perfumito. Le dibujábamos un corazón. Pero oigan, no era cualquier corazón, ¿eh? Era el corazón. ¿Por qué les digo esto? No sé si a alguien le tocó. Estuvo muy de moda cuando dibujábamos una carta y era un corazón. Y entonces a ese corazón, como que una de dos, le caían gotitas. Y esas gotitas, mira, caían en una, en una copa. Ajá, en una copa. Entonces era el corazón grandote. Abajo estaba una copa. ¿Por qué motivo, razón o circunstancia? No lo sé. Y deja tú de eso. Al corazón le dibujaban unas alas. Oigan, y si la chava que te gustaba o el chavo que te llamaba la atención iba en el mismo salón, el método estrella era la notita doblada en forma de triángulo o sobrecito que se pasaba de mano en mano entre compañeros hasta llegar a la persona indicada. El clásico, ya saben, al final solía venir la famosa pregunta: ¿quieres ser mi novia? Y todavía le agregábamos como un circulito o un cuadrito o signos de interrogación, o algunas viñetas donde decía sí o no. Y la persona tenía que ponerle la tache de cuál era la respuesta que elegía, ¿verdad? Y ya si decía sí o no, si te la respondía, la regresaban para que llegara la contestación a la misma persona. ¡No, hombre! Ya me hicieron recordar grandes momentos. Mira, el buen Lalo Álvarez dice, Checo, con cartitas y pues con eso andábamos enamorando, ¿verdad? Dice por acá, muy buenas tardes, Checo. ¿Le puedes mandar un saludo a mi chaparrita hermosa, por favor? Que ya está haciendo su tarea. Muchas gracias. Saludos y bendiciones. Y dice, oye, Checo, voy a estar al pendiente para ganarme esa Alexa. Mucha suerte, mi queridísima Blanquita. La chaparrita dice, Checo, yo creo que antes enamorábamos con cartitas, pero me las cacharon en una ocasión y esa persona jamás supo que me gustaba porque, pues, interceptaron dichas cartas. ¿Quién? ¿Tus papás? ¿La maestra o quién? Cuéntanos el chisme completo, chaparrita. Dice por acá la terminación 3366. Hola, buenas tardes. Antes era a través de la radio, ¿verdad? Dejábamos nuestra cartita, nuestro recadito o, ¿por qué no?, las cartulinas. Antes era lo más, más romántico. ¡Uy! Así que bueno, cuéntanos, platícanos tú también. 771-718-4080. Antes de que existiera el WhatsApp, las redes sociales, los celulares ya como tal, de que podíamos comunicarnos más rápido, ¿cómo le hacías saber a la persona que te gustaba?
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1: 10 minutos, serán ya las...

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5: Hola, hola. Te saluda Erika García y estas son las noticias más importantes de hoy. En el marco del Día Nacional de la Donación y Trasplante de Órganos y Tejidos, el Hospital General de Zona con Medicina Familiar número 1 del IMSS en Hidalgo realizó una ceremonia para reconocer a familias de personas que decidieron donar sus órganos y tejidos. El acto fue encabezado por la Coordinadora Hospitalaria de Donación de Órganos y Tejidos, Edith Pilar Sandoval, quien expresó su agradecimiento a las familias que, tras la pérdida de un ser querido, accedieron a la donación y contribuyeron a brindar nuevas oportunidades de vida a otros pacientes. La Secretaría del Medio Ambiente y Recursos Naturales de Hidalgo realizará una jornada de acopio de pilas y reforestación el próximo 2 de octubre en la Unidad Deportiva Municipal de Pachuca. La actividad se llevará a cabo de las 9 a las 16 horas y permitirá a la ciudadanía entregar un kilogramo de pilas alcalinas en desuso de los tipos AA, AAA, CD, 9B y de botón para su manejo y disposición responsable. Más de 2.000 habitantes de la localidad de El Daxta fueron beneficiados con una macrojornada de asistencia gratuita organizada por la Universidad Autónoma del Estado de Hidalgo, con servicios de salud, asesoría jurídica, orientación fiscal y actividades culturales. El rector de la universidad, Octavio Castillo, encabezó las actividades acompañado por Lidia García, presidenta del patronato universitario, y destacó que estas acciones buscan acercar los servicios y el respaldo de la institución a distintas regiones de Hidalgo.
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6: Las 5 de la tarde con un minuto, vamos a iniciar nuestra última hora juntos con música de Josie Queen. Se llama Nuestro Secreto. ¿Nuestro qué? Nuestro secreto. Me quedo contigo hasta las 6 de la tarde, criaturilla del señor.

5:04, criaturillas del Señor. Dice por acá, oye, dile a Yanely Samadi, que es el amor de mi vida, que la amo con toda mi alma, que siempre le doy gracias a Dios por haberla puesto en mi vida. Así que un gran, gran abrazo. Y por cierto, acá en la Ramos sigue lloviendo de repente. Es música de Sergio Vega. ¿Quién es

0: Buenas tardes, familia de Radio Cristal. Oigan, bienvenidos, bienvenidas. Esta es nuestra última hora juntos en este lunes 28 de septiembre. Gracias a todos los que andan conectando con nosotros. 771-718-4080. Y también a toda la gente que nos sintoniza a través de nuestra aplicación y página web, radiocristal.mx. Oigan, por acá anda la comadreja, dice Checo. Yo recuerdo que antes uno le hacía saber a la persona con cartitas o por medio de una amiga que nos gustaba a alguien, o bien con el mentado chismógrafo. Ese chismógrafo era calidad, ¿eh? Era una cosa de rechupete, criaturillas del señor. Y por cierto, dice yo Checo también, mándale un saludo para el bebé de la ruta Santa Mónica Pachuca de parte de la comadreja, y felicítalo con un taco de carnitas y rebanada de pastel atrasado por motivo de su cumpleaños. Oye, ¿cuándo fue su cumpleaños? ¿Qué tal que fue hace un mes y tú apenas lo andas celebrando? ¡Ay, comadreja! Oye, pero le mandamos un gran abrazo al bebé, que la siga pasando increíblemente padre. Ya lo que resta de este mes de septiembre, pues que siga disfrutando, ¿no? ¿O a poco no, mi buen torero?
1: Y mira, si te la comento y te la platico así de pelas, bolis, allá por los 90 más o menos. Eran las cartitas así declarándote que me gustas. Y una rosita en su mochila se la dejaba uno.
0: ¡Ándale!
1: ¡Ay, qué tiempos aquellos, mi querísimo Chiquín, Chicón, Sergio! ¿Y tú? ¿Cómo te declarabas?
0: ¡Ándale tú! ¡Ándale tú! Dice por acá la terminación 9176. Se lo dije de frente, sin pena, en directo, y no me importó que me juzgaran las demás personas. Así, así merengues era antes. Saludos también para Chela. Dice hola, buenas tardes, Chequito. Antes nos mandaban cartitas, unos dibujos, algún poema con detalles como ositos de peluche, flores. Era muy bonito porque no había decepción. Como ahora, ¿no? En el WhatsApp, imagínate, te dejan en visto. Y lo malo es que a veces ni siquiera te contestan. No, hombre, a mí no me contestan y luego bloqueo. ¡Ah, no es cierto! ¡Es broma, es broma! Dice por acá, Emanuel. ¡Saludos! Fíjate nomás, Checo. Hay una canción que se llama Cartitas y Palabras. Y quiero que me pongas esa canción de los Cardenales de Nuevo León. Saludos a todos los ruleteros de la ruta San Agustín Tlaxiaca, que aquí andamos de orejones por Pachuca. ¡Ándale tú! Oye, pues saludos bien especiales, criatura del señor. Muchas gracias por estar en sintonía. Mi buen Oswaldo, ¿cómo estamos?
2: Hola, Checo, muy buenas tardes.
0: Buenas tardes.
2: Yo creo que en las épocas de antes para conquistar a una chica eran las florecitas, la cartita, invitarla a salir, a tomar el cafecito, platicar con ella para ver también los sentimientos de esa persona.
0: Ándale.
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0: Oye, sí es cierto, tiene toda la razón. ¿Saben algo? Me ha llamado mucho la atención que nadie ha mencionado esta parte de grabar un cassette, así tal cual, un cassette, o digo, ya si no les tocó el cassette, a lo mejor les tocó un CD, directamente de la radio. Eso sí, cuidando que el locutor no hablara sobre el final de la canción o al inicio de la canción, porque si no, ya nos echaba a perder toda la grabación. Por ejemplo, estaba sonando esta canción en la radio, ¿no?
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0: Y ya casi que para que ella escuchara o él escuchara de "Te voy a escribir la canción más bonita del mundo". No. Era armar un CD o un cassette con una selección muy especial de canciones que era una declaración así, amorosa. La secuencia de temas, las letras de las canciones, el arte hecho a mano en la portada decían todo lo que muchas veces no te andabas atreviendo a decir. No. Si pudiera
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0: ¿Alguien de los que anda por aquí grabó un disco con alguna canción para su amada o amado? Es que imagínense. Yo la verdad es que sí. A mí ya no me tocaban los cassettes, pero me acuerdo que en una ocasión, sí, fue con Cassandra. Es que a ver, Cassandra fue como que el amor de mi adolescencia. Ya, y digo su nombre porque pues ustedes ya saben, ¿no? Duramos 3 años de relación. Entonces, sí, me acuerdo que fui a un ciber, al ciber de Doña Chela. Le compré un disco, porque decía, aparte te llegabas y decías, ¿me puede vender un disco virgen, por favor? Ah, sí, ¿de cuánta capacidad quieres? No, pues, ¿qué tal? Comprabas tu CD, ya, rentabas tu máquina en el ciber y toda la onda. Previamente anotabas las canciones que ibas a buscar, ¿no? Y entonces, pues ya tú le grababas una canción. Esta canción, pues obviamente yo le dije a la señora, esta por favor agrégala.
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0: Dice por acá Ramón Reyes. Buenas, buenas, Checo. En la vieja escuela se escribían poemas, cartas, se invitaba a salir, se miraba y se sonreía. Si la sonrisa era de vuelta, ¿qué crees? Ya la hiciste, ya la armabas, porque eso quería decir que a la otra persona también le gustabas. También algunas cartitas con perfume. ¡Uy, no! Las cartas con perfume o cuando te demandaban una pulsera. ¿Se acuerdan? Le regalabas un peluche o algún dulce de chocolate. ¿Y qué crees, Checo? Sí grabé cassette, pero ya después de que se hizo la machaca. Antes no. ¡Madre de Dios! Oigan, por acá dice Ave. Hola, Checo, buena tarde. En mi época, allá por el año 1981, donde trabajábamos, se lo dije de manera muy personal. Imagínate, duramos 7 años de novios. ¿Y qué crees? Llevamos 38 de feliz matrimonio. Ese era amor del bueno. Saludos a mi esposa, te estamos escuchando. Y es que yo no puedo con Ave. Yo sé que cuando Ave me manda mensaje es porque va a ponerse en modo romántico incurable, de verdad. Y ¿saben algo? Me encanta cuando me comparten historias como estas, porque entonces te das cuenta que el amor sí existe. Solamente hace falta que encuentres a la persona correcta. Solamente hace falta que llegue la persona con la cual quieras compartir y escribir una bonita historia de amor. Y ahorita que Ave nos decía de que era, eso era amor del bueno, me acordé de esta canción.

0: ¡Basta, basta! ¡Es mucho amor! ¡Mucha miel! Ave, te mandamos un gran abrazo a ti y a tu esposa. Que sigan escribiendo esa bonita historia de amor. Que Dios los siga bendiciendo mucho, mucho, muchos años.
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0: Las 5 de la tarde, ya con 30 minutos, criaturillas del señor. Oigan, ya casi estamos llegando a la recta final. Qué rápido se nos está yendo el tiempo. Y es que cuando uno hace lo que le gusta, mira, así pasa cuando sucede. Las cosas se van súper rápido. Y luego más con buena compañía como ustedes, más rápido se va. Pero también no quiero que se vaya tan rápido el tiempo, porque pues luego de repente digo, ¿cómo? Si apenas voy entrando. Dice por acá Iván, hola Checo. Antes era lo más bonito, porque para declararte a una persona era más romántico, ¿no? Llevabas flores, chocolates, el oso de peluche para demostrar tu cariño. Y la otra, pues era llevar también tu cartita y toda la onda. Dice por acá, muy buenas tardes, bendiciones para todos. Saludos para mi esposa Carmen, Fanny, Perla, César, Ian y Brian, que se encuentran en Ampliación San Miguel Cerezo, de parte de José Enrique Ruiz Rodríguez, desde Valle Blanco. Te mandamos un gran abrazo, criatura del Señor. Saludos también para mi gran amigo Ulises, para Mari Loli, que tiene una bonita felicitación. Así que producción, regálame unas mañanitas. Dice Mari Loli, buenas tardes Checo, por favor, ¿me puedes vender 5 pesos de barbacoa? Unas felicitaciones para mi nieto, que el día de hoy está cumpliendo años. Bueno, en realidad está cumpliendo su matrimonio de edad, sus 18 años. Se llama Manuel Antonio García Huerta, de parte de su abuelita Mari Loli, que lo quiere mucho. Nada más que ya no entendí, Mari Loli. O sea, ¿está cumpliendo años? ¿O está cumpliendo...? Es que ya no entendí eso de su matrimonio de edad. Nunca había escuchado como esa expresión. Pero, le mandamos un gran abrazo al buen Emanuel Antonio García Huerta. Las flores. Bueno, también ya no sé si es Huerta o Hurta, porque dice Hurta. Pero bueno, cualquiera de las dos, un gran abrazo, ¿verdad? Que la pases increíblemente, padre, criatura del Señor. Te mandamos también tu taquito de barbacoa, claro. Pásala muy, pero muy bien. Oigan, ¿quién anda por acá? Hola, buenas tardes, ¿cómo estamos?
1: Hola, Checo, buenas tardes. Ay, te la tenés.
0: Madre de Dios.
1: Checo. Esa sí no la sabía. Yo, pues tu mamá me conquistó a mí, Checo.
0: Uy.
1: Antes las mujeres conquistaban a los hombres. Cargabas un buen caballo y con eso lo hacías.
0: Ándale tú. O sea, antes era dependiendo del caballo que traías, ¿te hacían caso? ¿O cómo? Oigan, por acá dice, ¿qué onda, Checo? Yo conquisté a mi esposa con la canción de No hay nadie más. No es cierto. Esta canción es buenísima. Producción, ¿me puedes regalar un pedacito mientras le doy lectura a este comentario? Dice, cuando yo la conocí, ya estaba comprometida. Saludos, se llama Diana y yo me llamo Irving. Irving, Diana, Irving, les mando un gran abrazo. Oigan, pero yo necesito saber más de esa historia, ¿eh? O sea, ¿cómo? Diana ya estaba con alguien más, ya estaba comprometida, pero ¿en qué momento dijo, no quiero casarme? Quiero realmente hacer mi vida con Irving. Cuéntenme, no me vayan a dejar, por favor, con la duda, ¿eh? Ya saben que yo soy bien chismoso.
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0: encuentro. ¿Sabían que cuando me preguntan y a los que han programado mañanitas o algo y me dicen, oye, Checo, ¿qué canción le dedicarías a tu novia o a tu esposa? Yo siempre les recomiendo esa canción de No Hay Nadie Más.
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0: O si quieren también ponerse en muy modo románticos incurables, hay un artista que creo yo que es muy poco conocido en el estado de Hidalgo. Se llama Manuel Medrano. Si nunca lo han escuchado, dense la oportunidad. Dense la oportunidad de escucharlo. Les voy a poner un pedacito nada más.
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0: Ah, ya, ya. No es porque no les puedo poner toda la canción, pero de verdad, si no lo conocen, denle play. Agréguenlo a sus favoritos. Manuel Medrano se llama y su música es muy, muy romántica. A todas las parejas que nos andan escuchando, les mando un gran abrazo, que sigan escribiendo su bonita historia de amor. Que Dios los bendiga cada mañana. Dice Checo, ya hicimos llorar a Diana. Dice, además, ahora tenemos dos niñas hermosas. ¡Qué bonito! Oigan, muchas gracias por compartir. Gracias, les mando un gran abrazo. Son las 5:34, ya casi nos despedimos.
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Las 5 de la tarde ya con 40 minutos, criaturillas del Señor. Oigan por acá, saludos para Pepito, que nos escucha en la Providencia. Le mandamos un gran, gran abrazo. Saludos también para el buen Jimmy. Dice, oye, antes, pues con cartas, había unos poemas muy buenos y efectivos, no fallaban, siempre decían que sí. Ándale, estos eran de los que los andaban buscando en Wikipedia. Ya te descubrimos, Jimmy. 5:40.

0: 17 minutos, serán las 6 de la tarde, criaturillas del Señor, y tengo una bonita felicitación. Dice hola, muy buenas tardes. ¿Podrías mandar una felicitación a Noé González Reyes por motivo de su cumpleaños de parte de Laura? Es muy especial para mí, lo quiero mucho, así que mi buen Noé González Reyes, te dejamos estas bonitas felicitaciones. Que sigas cumpliendo muchos, pero muchos años más. Este saludo de parte de Laura. Así que pásala muy bien.
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0: Ay, ay, ay, ya andamos llegando a la recta final, criaturillas del Señor. Como siempre, muchas gracias por el honor de su compañía. Soy Checolalde y mañana nos estaremos saludando y escuchando desde las 6 y hasta las 9 de la mañana y de 3 a 6 de la tarde. Pero antes, por acá dice, buenas tardes, Checo. Quiero hacer un comentario aquí en el Boulevard Panorámico, a la altura del Sanatorio de La Paz. Botaron dos coladeras de fierro, ya están listas ahora sí como para robarlas, ¿verdad? Entonces, a ver si hay alguna autoridad para que cheque si no van a quedar, pues ya sabes, ¿no? Pues ahí todo abierto, las coladeras, y algún carro se vaya a caer en la noche. Entonces, pues para que tengan justamente precaución aquellos que circulan por justamente el panorámico a la altura del Sanatorio de La Paz, ¿ok? Ahí está el dato y también el llamado a las autoridades correspondientes. Por acá me dicen, oye Checo, manda una felicitación de cumpleaños para mi hijo Jesús Asdriel de Tolcayuca, que ayer fue su cumpleaños, de parte de su papá que lo quiere mucho. Jesús Asdriel, te mandamos un gran abrazo. Feliz cumpleaños. Te mandamos también taquito de barbacoa. Y obviamente mordivita de pastel. Soy Checolalde, cuídense mucho. Hasta mañana, criaturías del Señor. Pórtense bien.
1: Venimos todos con...
0: Ya viene Ana Pau para acompañarlos desde las 6 y hasta las 9 de la noche. Y después, Alejandra Ortega, de 9 a 12 de la noche. ¡Adiós!

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11: Hola, ¿cómo está? Les saluda Alejandra Cruz y esta es la información que tiene que conocer. El secretario del Trabajo, Marat Bolaños, afirmó que en el segundo año de gobierno se consolidaron avances en ingresos, derechos laborales y protección social, con cifras históricas de un empleo y 1.300.000 personas ocupadas más que en agosto de 2025.
12: De acuerdo con la Encuesta Nacional de Ocupación y Empleo, en agosto de este año sumó 62.6 millones de personas que formaron parte de la población económicamente activa. Esto significa 1.3 millones de personas más que en agosto del año 2025. Es decir, más personas participan hoy en el mercado laboral con

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1: Mientras que 79 mil beneficiarios cuentan con cobertura médica. En Brasil, a 6 días de la primera vuelta de las elecciones presidenciales, el presidente y candidato a la reelección, Luis Inácio Lula da Silva, amplió a 5 puntos su ventaja sobre Flávio Bolsonaro, con 39% frente a 34% según la encuesta Quest. Mientras que en una eventual segunda vuelta, el 25 de octubre, ambos empatan con 42%.
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4: Hola, ¿cómo estás? Qué felicidad saludarte en esta tarde de lunes. Ya son las 6:00. Yo soy Ana Pao, me quedo contigo hasta las 9:00. Espero que tú conmigo también, que tengas un gran inicio de semana. Un bebito con tus ojos, cuisillos en cristal.